Buenas tardes, amigos. A continuación tenemos el oficio de la Santa Misa de este sábado, 27 de junio de 2026, desde el templo El Calvario de esta vía de Tejutla. Vamos a ver qué tal está el sonido ahí. Disfruten la misa de esta hora.

Hermanas y hermanos, muy buenas tardes, buenas noches. Sean bienvenidos una vez más a la casa del Señor. En esta oportunidad vamos a presentar las intenciones en esta celebración por la infancia misionera, por la primera misa, para que Dios les dé esa alegría de seguir perseverando. Ponemos también en esta celebración la intención de Rodolfo Ramírez Rodríguez en sus 40 días de fallecido. También recordamos la resurrección de nuestro hermano César Ramírez Rodríguez, quien cumple 9 años de fallecido, y de Justa Rufina Alvarado Zapet en sus 40 días de fallecida. Dios los ha llamado al retorno a ese lugar prometido. Invitamos para que nos unamos a los familiares a encontrar ese consuelo con nuestro Padre Celestial. Iniciamos diciendo en el nombre del Padre, del Hijo y del Espíritu Santo. Amén. Bendigamos al Señor porque nos ha reunido nuevamente a celebrarlo en su palabra y en su cuerpo, y nos permite crecer cada día en amor a Él y a los hermanos. Antes de recibir y escuchar la palabra de Dios y comulgar con el cuerpo de Cristo, vamos a pedir perdón por nuestras faltas, porque sin darnos cuenta ofendemos al prójimo, y si ofendemos al prójimo, ofendemos también al Padre bueno. Decimos todos juntos: yo confieso ante Dios Todopoderoso y ante ustedes, hermanos, que he pecado mucho de pensamiento, palabra, obra y omisión, por mi gran culpa. Por eso ruego a Santa María siempre Virgen, a los ángeles y a los santos, y a ustedes, hermanos, que intercedan por mí ante Dios nuestro Señor. Amén.

0: Oremos. Señor Dios, que mediante la gracia de la adopción filial quisiste que fuéramos hijos de la luz, concédenos que no nos dejemos envolver en las tinieblas del error, sino que permanezcamos siempre vigilantes en el esplendor de la verdad. Por nuestro Señor Jesucristo, podemos sentarnos.
1: En la primera lectura del autor sagrado nos recuerda una gran verdad de Dios: ama la vida y quiere que todos vivamos en la plenitud. Él no crea al nacer humano para la tristeza ni para la muerte, sino para compartir su amor. Que los niños con su alegría y esperanza nos ayuden a descubrir que la vida es un regalo de Dios que debemos cuidar y valorar. Escuchemos con atención.
2: Lectura del segundo libro de los Reyes. Un día Eliseo pasaba por la ciudad de Sumén y una mujer distinguida lo invitó con insistencia a comer en su casa. Desde entonces, siempre que Eliseo pasaba por ahí, iba a comer a su casa. En una ocasión, ella le dijo a su marido: yo sé que este hombre que nos visita con tanta frecuencia es un hombre de Dios. Vamos a construirle en los altos una pequeña habitación. Allí le pondremos una cama, una mesa, una silla y una lámpara, para que se quede allí cuando venga a visitarnos. Así se hizo, y cuando Eliseo regresó a Sumén, subió a la habitación y se recostó en la cama. Entonces le dijo a su criado: ¿qué podemos hacer por esta mujer? El criado le dijo: mira, no tienen hijos y su marido ya es un anciano. Entonces Eliseo le dijo al criado: llámala. El criado la llamó y ella, al llegar, se detuvo en la puerta. Eliseo le dijo:

Feliz porque eres tú su honor y fuerza, y exalta tu favor nuestro poder feliz, porque el Señor es nuestro escudo y el Santo de Israel es nuestro Rey.

0: En la segunda lectura, San Pablo invita a los cristianos a practicar la solidaridad, compartiendo con generosidad a los dones que Dios nos ha regalado. También los niños pueden ser misioneros cuando comparten, ayudan y piensan en quién más lo necesitan. Escuchemos con atentamente.
1: Lectura de la carta a San Pablo a los Romanos. Hermanos, todos los que hemos sido incorporados a Cristo Jesús por medio del bautismo, hemos sido incorporados a su muerte. En efecto, por el bautismo fuimos sepultados con él en su muerte, para que así como Cristo resucitó entre los muertos por la gloria del Padre, así también nosotros llevemos una vida nueva. Por lo tanto, si hemos muerto con Cristo, estamos seguros de que también viviremos con Él, pues sabemos que Cristo, una vez resucitado entre los muertos, ya nunca morirá. La muerte ya no tiene dominio sobre Él, porque Él, que al morir murió al pecado de una vez para siempre, y al resucitar vive ahora para Dios. Lo mismo ustedes consideren muertos al pecado y vivos para Dios, Jesús nuestro Señor. Palabra de Dios.
0: Hoy contemplaremos a Jesús que devuelve la esperanza a una familia llena de dolor y devuelve la vida a una niña. Él también escuchó la súplica de un padre que confía plenamente en su poder, que como aquellos personajes del Evangelio y como nuestros niños de la infancia misionera, aprendamos a acercarnos a Jesús con una fe sencilla, confianza en la que Él siempre caminó a nuestro lado y nunca deja de darnos vida y esperanza. De pie cantamos con alegría el aleluya.

Aleluya, aleluya. Ustedes son linaje escogido, sacerdocio real, nación consagrada a Dios, para que proclamen las obras maravillosas de aquel que los llamó de las tinieblas a su luz admirable. Aleluya.

Lectura del Santo Evangelio según San Mateo. En aquel tiempo Jesús dijo a sus apóstoles: el que ama a su padre o a su madre más que a mí, no es digno de mí. El que ama a su hijo o su hija más que a mí, no es digno de mí. Y el que no toma su cruz y me sigue, no es digno de mí. El que salve su vida la perderá, y el que la pierda por mí la salvará. Quien lo recibe a ustedes, me recibe a mí. Y quien me recibe a mí, recibe al que me ha enviado. El que recibe a un profeta por ser profeta, recibirá recompensa de profeta. El que recibe a un justo por ser justo, recibirá recompensa de justo. Quien diere, aunque no sea más que un vaso de agua fría, a uno de estos pequeños, por ser discípulo mío, yo les aseguro que no perderá su recompensa. Palabra del Señor.

Podemos sentarnos. Hermanas y hermanos, en esta noche Dios nos reúne para poder escuchar su palabra, pero sobre todo para interiorizarla y para semeja a una espada de doble filo, dice, que traspasa. Y hoy, la palabra del Señor en el libro de los Reyes nos habla de un personaje llamado Eliseo, que sin duda alguna era también una persona comprometida con Dios. El tiempo pareciera de que no pasara. Cuando nosotros hablamos con el Señor, Él sabe escucharnos. Y es ahí donde Eliseo tiene también una recompensa. No importa la edad. Estimados hermanos y hermanas, nosotros que somos padres de familia, no nos cansemos de orar por nuestros hijos, por nuestras hijas, por nuestros nietos, por nuestras nietas, por nuestros familiares, porque aún pareciera que Dios no nos escuchara, pero Él nos escucha y lo devuelve en el tiempo de Él. En el Salmo, repetíamos el estribillo, proclamaré, a ver si se recuerdan, proclamaré sin cesar, a ver todos juntos, ¿cómo decíamos? Proclamaré sin cesar la misericordia del Señor. Es un salmo bellísimo, el Salmo 88. Porque nosotros no nos cansamos de agradecer a Dios por todas las bondades que Él tiene para nosotros. Desde que nosotros nos levantamos, estamos agradecidos con Dios porque misteriosamente nuestros oídos se abren, nuestros ojos, y vemos un nuevo amanecer. Y desde ahí entonces, cuando nos levantamos, también nosotros podemos bendecir el nombre de Dios, porque hay muchos que se durmieron, mas ya no despiertan. En el acontecimiento mundial, vemos con tristeza, con preocupación, pero no con lamentación lo que ocurre. Con preocupación porque son nuestros hermanos que están sufriendo. Ellos en carne propia, la pérdida de un ser querido. La pérdida de sus hogares. La pérdida de aquello que con el esfuerzo de su frente llevaron para construir una vivienda. Y es ahí como nosotros, como iglesia, también nos podemos solidarizar a través de la oración, no en lamentación, ay pobres ellos, no, tenemos que acercarnos al Padre que sabe escucharnos, y es ahí donde nosotros nos podemos conectar también con esa oración, con esa comunicación al Padre, para pedir por nuestros hermanos, aquellos hermanos que han perdido a una mamá, un papá, un hermanito, una hermanita, un abuelo o una abuela, que hace días se miraron, compartieron, y ahora al abrir los ojos a la realidad ya no están con ellos. Si nosotros vemos acá en el Calvario, podemos observar a nuestros hermanos y nuestras hermanas. ¿De dónde somos todos? De aquí, del mismo lugar,
del mismo municipio. Y entonces es ahí donde viene a motivarnos la palabra para que nosotros también proclamemos sin cesar esa misericordia de Dios. Porque la misericordia de Dios es tan grande, nosotros pues estamos sin ninguna novedad. Pero eso no es para vanagloriarnos, ay, nosotros somos buenos, sino que al contrario, ¿verdad? Que nosotros sintamos también esa unidad espiritual a través de la oración. Y en la segunda lectura de la carta del apóstol San Pablo a los romanos también nos habla de la muerte y nos hace ver que Jesús, por amarnos tanto, tanto, tanto, Él entregó su vida por usted y por mí, por cada uno de nosotros. Es tan grande el amor de Dios que ofreció a su único hijo. ¿Cuántos de nosotros ofreceríamos un hijo o una hija para sacrificarse por los demás? Es completamente difícil, porque somos seres humanos, nos aferramos a lo que nosotros tenemos. Pero Él, al morir, dice, venció a la muerte. Y al resucitar nos da una nueva oportunidad. Ahora va a depender de usted y de mí, de que nosotros queramos pues tener esa salvación. De que queramos nosotros tener también esa gracia y esa comunión con Él. En el Santo Evangelio, leído de San Mateo, nos habla también de amar a Cristo por encima de todo. Y es ahí donde nos cuestionamos y decimos que amar a Dios sobre todas las cosas, pues se nos hace un poquito difícil, porque somos muy humanos. Y nosotros, cuando nosotros queremos acercarnos a lo espiritual, pues como que acudimos más a lo material, a nuestros seres queridos. Hoy, el Santo Evangelio, con las palabras de Jesús, que vemos que son unas palabras pues muy fuertes para algunos, o decimos, bueno, yo tengo que amar más a mi mamá, a mi papá, que a Jesús. Y recordemos que uno de los mandamientos, el mandamiento número uno es, digamos lo más fuerte, y amar a Dios sobre todas las cosas quiere decir que le tenemos que dar el lugar a Dios. Y después las demás cosas, después viene papá, mamá, abuelo. Esto no quiere decir que no tenemos que amar a nuestra familia, sino que al contrario. Estas palabras del Evangelio son exigentes. Jesús no las pronuncia para despreciar los afectos familiares, ni para debilitar los vínculos más queridos. Al contrario. Jesús sabe cuánto vale un padre, una madre, un hijo, una hija. Pero justamente por eso nos muestra que ningún amor humano puede ocupar el lugar de Dios. Cuando Jesús pide ser amado por encima de todo, no está compitiendo con nuestros seres queridos. Está ordenando el corazón, porque cuando Dios ocupa el primer lugar, los demás amores no se destruyen, solo se purifican. Amar a Cristo más que a todo no significa amar menos a la familia, sino aprender a amarla mejor, sin posesión, sin egoísmo, sin dependencia desordenada, sin convertir a las personas en el centro absoluto de la vida.
estas palabras del Santo Evangelio, hermanos y hermanas, nos invita a revisar qué ocupa realmente el primer lugar en nuestro corazón. Y es aquí donde podemos hacer también una autoevaluación. ¿Será que yo amo más a Jesús o a quién amo más? A veces decimos que Dios es lo más importante, pero nuestras decisiones muestran otra cosa. El Señor no quiere solo un lugar decorativo en nuestra vida. Quiere ser el centro desde donde todo se ordena. Sabemos que del corazón salen todas las cosas. Y cuando nos dice tomar la cruz y seguir, ahí Jesús habla también de tomar esa cruz, pero no se refiere a buscar sufrimientos innecesarios, ni a resignarse pasivamente.

amar. Decisiones que exigen valentía. Y muchas veces estamos tentados a escapar de ello. Yo ya no quiero cargar mi cruz. Es que es difícil perdonar a aquel que me ofendió. Es que es difícil perdonar a mi tío, a mi hermana. Entonces nosotros le damos cabida al egoísmo o al orgullo. Jesús nos pide hoy algo distinto. Evitar todo lo que nos incomoda. Pero el discípulo no sigue a Jesús solo cuando el camino es liviano. Lo sigue también cuando amar exige entrega. La cruz unida a Cristo no es un fracaso. Puede convertirse en camino de madurez, la purificación y de vida. En este tiempo dicen, bueno, si no te va ya bien con tu matrimonio, déjalo, búscate a otro. Y esos son los consejos muchas veces que no tienen un fundamento cristiano. ¿Qué decían nuestros abuelos, nuestras abuelas? Pero hoy en día dicen, ah, no, ¿verdad? Ellos saber qué tanto sufrieron, yo vivo mi vida distinta. El Señor nos pide que nosotros también hemos que cargar con esa cruz. Hay personas que cargando situaciones duras con fe, se vuelven más compasivas, más humildes, más fuertes interiormente. No porque el dolor sea bueno en sí mismo, sino porque Dios puede transformar lo que entregamos con amor. Y dice también perder la vida para encontrarla. Jesús dice que busca guardar su vida la perderá, y quien la pierda por él la encontrará. Perder la vida por Cristo significa entregarla, dar tiempo, servir, perdonar, renunciar al egoísmo, amar sin llevar tantas cuentas. Significa dejar de vivir solo para la propia comodidad y abrirse al reino de Dios. Y también vemos en este santo evangelio el valor de los gestos pequeños. El evangelio termina con una imagen sencilla: un vaso de agua dado a un discípulo. Jesús valora incluso este gesto mínimo. No todo seguimiento se expresa en grandes acciones visibles. A veces, hermanos y hermanas, el reino se construye en detalles pequeños, discretos, casi invisibles. Una palabra de ánimo, una visita, una ayuda silenciosa, una escucha paciente, un favor hecho sin esperar reconocimiento, todo eso cuenta. Dios ve lo que el mundo muchas veces no lo registra. Entonces, hermanos y hermanas, estamos llamados a ordenar el corazón, tomar la cruz con fidelidad y no despreciar los pequeños gestos de amor. Pidamos que el Señor nos dé la gracia de ponerlo en el centro, de seguirlo sin reservas y de convertir nuestra vida cotidiana en una entrega sencilla, humilde y verdadera. Que así sea.

de creer en un solo Dios, repitamos juntos el credo. Creo en un solo Dios, Padre Todopoderoso, Creador del cielo y de la tierra, de todo lo visible y lo invisible. Creo en un solo Señor Jesucristo, Hijo único de Dios, nacido del Padre antes de todos los siglos. Dios de Dios, luz de luz, Dios verdadero de Dios verdadero, engendrado, no creado, de la misma naturaleza del Padre, por quien todo fue.

0: fue hecho, que por nosotros los hombres y por nuestra salvación bajó del cielo y por obra del Espíritu Santo se encarnó de María la Virgen y se hizo hombre. Y por nuestra causa fue crucificado en tiempos de Poncio Pilato. Padeció y fue sepultado y resucitó al tercer día según las Escrituras y subió al cielo y está sentado a la derecha del Padre, y de nuevo vendrá con gloria para juzgar a vivos y muertos, y su reino no tendrá fin. Creo en el Espíritu Santo, Señor y dador de vida, que procede del Padre y del Hijo, que con el Padre y el Hijo recibe una misma adoración y gloria, y que habló por los profetas. Creo en la Iglesia, que es una, santa, católica y apostólica. Confieso que hay un solo bautismo para el perdón de los pecados. Espero la resurrección de los muertos y la vida del mundo futuro. Amén. Ahora vamos a unirnos en oración y vamos a repetir con el hermano que tiene también presentar las intenciones.
1: Por la Iglesia, para que imitando a Cristo sea experta en humanidad, discerna e ilumine desde el Evangelio. Oremos, te lo pedimos, Señor. Por los pastores de la Iglesia, para que conduzcan a la comunidad cristiana con espíritu paternal y solicitud evangélica. Oremos, te lo pedimos, Señor. Por nuestros gobernantes, para que se comprometan en la promoción de la justicia y la paz, oremos, te lo pedimos. Por los que el Señor llama a su seguimiento, para que no antepongan nada a su amor, oremos, te lo pedimos, Señor. Por los que han dejado este mundo, para que vivan con Cristo una vida nueva, oremos, te lo pedimos. Por nosotros, para que haciendo todo en nombre de Cristo, nos identifiquemos con su misión salvadora, oremos. Te lo pedimos, Señor.
0: Y en rogación a Dios, por nuestros hermanos Rodolfo Ramírez, César Ramírez Rodríguez, Justa Rufina Alvarado Zapet, que el Señor, pues, los ha llamado a su presencia, los tenga en ese sueño profundo y a sus familiares les dé el consuelo eterno. Roguemos al Señor. En gratitud a Dios por la infancia misionera, por la primera misa, para que Dios les dé esa alegría de seguir perseverando. Por todos nosotros, hermanos y hermanas, que estamos de pie, estamos con vida, con salud, y es ahora cuando nosotros, pues con un corazón alegre, sale de nuestros labios esa gratitud a Dios por nuestras familias y por nuestros vecinos, por todos los que compartimos, que Dios nos regale pues esa dicha de seguir escuchando su palabra y caminando en la fe. Roguemos al Señor. Te damos gracias, Señor, porque escucha las oraciones que te presentamos y todas las que quedan en lo profundo de nuestro corazón. Te pedimos que las recibas de manos de María y por Jesucristo nuestro Señor. Amén. Podemos sentarnos.
2: Con espíritu de gratitud presentamos al Señor los dones que simbolizan nuestra vida y nuestro compromiso cristiano. Junto con ellos ofrezcamos nuestro deseo de vivir con una fe firme y un corazón generoso. siguiendo el ejemplo de los niños y niñas de la infancia misionera, que con su alegría y sencillez nos recuerdan que todos estamos llamados a ser discípulos y misioneros de Jesús.

Ahora llega el momento muy especial. Vamos a dar un momentito para que los niños puedan acercarse con los colectores. Es el momento de la íntima comunión con el Señor. Invito entonces a la hermana ministra para que pueda realizar el rito de la comunión. Pueden acompañar con un canto, por favor, de adoración.

Nos ponemos de rodilla. Infinitamente sea alabado. Infinitamente sea alabado. Infinitamente.

Padre nuestro que estás en el cielo, santificado sea tu nombre. Pan de cada día, perdona nuestras ofensas, como también nosotros perdonamos a los que nos ofenden. No nos dejes caer en tentación y líbranos del mal. Amén. En Cristo, que nos ha hecho hermanos, con su cruz, démonos un saludo de paz.

0: Este es el Cordero de Dios que quita los pecados del mundo. Dichosos los invitados a la cena del Señor.
1: Señor, yo no soy digno que entres en mi casa, pero una palabra tuya bastará para sanar.
2: Jesús, a quien hemos escuchado en su palabra, se hace ahora alimenta para fortalecer nuestra fe. Él es el Señor de la vida que nos levanta cuando caemos y nos anima a caminar con esperanza. Acerquémonos a recibir con un corazón limpio y confiado, pidiéndole que haga de nuestros verdaderos discípulos misioneros capaces de llevar su amor a nuestras familias, especialmente siguiendo el ejemplo sencillo y alegre de nuestros niños.
3: Comunión espiritual. Creo, Jesús mío, que estás real y verdaderamente presente en el cielo y en el santísimo sacramento del altar. Te amo sobre todas las cosas y deseo vivamente recibirte dentro de mi alma. Pero no pudiéndolo hacer ahora sacramentalmente, te pido que vengas al menos espiritualmente a mi corazón. Y como si ya te hubiese recibido, te abrazo y me uno del todo a ti. Señor Jesús, no permitas que jamás me aparte de ti. Amén.

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0: Seguimos orando por las vocaciones. Padre nuestro, bueno y compasivo, Cristo Jesús, tu Hijo, nos pidió orar para que tú envíes trabajadores a tu campo. Oye nuestra súplica. Danos sacerdotes santos comprometidos en la liberación de tu pueblo. Danos hermanos y hermanas que consagren su vida siguiendo a Jesús radicalmente. Danos laicos y laicas que formando familias buenas sean semilleros de futuras vocaciones. Envía tu Espíritu Santo sobre nuestra diócesis para que tu llamado sea escuchado. Te lo pedimos por Cristo tu Hijo y por la intercesión de nuestra Madre, la Santísima Virgen María. Amén. Oremos también por la construcción de nuestro templo parroquial. Padre nuestro, te alabamos con amor sincero. Como comunidad parroquial, nos unimos en oración para suplicarte por la construcción de nuestro templo parroquial. Señor Jesús, te pedimos que acompañes esta obra para que este anhelo se haga realidad. Que cada esfuerzo, ayuda y contribución sean un acto de fe y de generosa entrega. Espíritu Santo, guíanos y acompáñanos en este proyecto. Bendice a quienes trabajan con dedicación y a quienes ofrecen sus esfuerzos y sacrificios para hacer posible esta construcción. Santiago Apóstol, intercede por nuestras comunidades en este caminar de fe, esperanza y unidad. Virgen Santísima de Natividad, cúbrenos con tu manto de amor, acógenos con tu ternura y tu luz, y condúcenos siempre a Jesús. Amén.
1: Oremos. Que la víctima divina que te hemos ofrecido y que acabamos de recibir nos vivifique, Señor, para que unidos a ti con perpetuo amor, demos frutos que permanezcan para siempre. Por Jesucristo nuestro Señor.
2: Amén.
1: Y ahora, hermanos, saludamos a nuestra Madre Santísima, porque ella siempre está intercediendo por nuestras necesidades, por nuestra familia. Que ella también siga intercediendo por nuestros hermanos que sufren los fenómenos naturales. Dios te salve María, llena eres de gracia, el Señor es contigo. Bendita eres entre todas las mujeres y bendito es el fruto de tu vientre Jesús. Santa María, Madre de Dios, ruega por nosotros pecadores, ahora y en la hora de nuestra muerte. Amén. Pidamos todos juntos la bendición del Señor y ponemos en sus manos de amor y misericordia la vida de nuestro guía espiritual, el Padre Mario, que él pase su mano santa y que pronto pueda recuperarse. El Señor nos bendiga, nos guarde de todo mal y nos lleve a la vida eterna. Nos despedimos cantando a María. En el nombre del Padre, del Hijo y del Espíritu Santo. Amén.
3: Hermanos, hemos escuchado la palabra de Dios, que nos ha invitado a confiar plenamente en el Señor, autor de la vida, que al regresar a nuestro hogar, llevemos esperanza, alegría y el deseo de vivir el Evangelio en nuestras familias y comunidades. Agradecemos de manera especial la participación de los niños y niñas de la infancia misionera, quienes en su entusiasmo nos recuerdan que todos estamos llamados a ser discípulos y misioneros de Jesús. Que el Señor nos acompañe durante esta semana y que la Santísima Virgen María interceda siempre por nosotros.
2: Vamos a pedir por el descanso del alma de quien en vida fuera doña Justa Rufina Alvarado Zapet, que fue llamada a la presencia del Señor, que Él la tenga en descanso eterno. Padre nuestro que estás en el cielo, santificado sea tu nombre. Venga a nosotros tu reino, hágase tu voluntad en la tierra como en el cielo. Danos hoy nuestro pan de cada día, perdona nuestras ofensas, como también nosotros perdonamos a los que nos ofenden. No nos dejes caer en tentación y líbranos del mal. Amén. Dios te salve María, llena eres de gracia, el Señor es contigo. Bendita eres entre todas las mujeres y bendito es el fruto de tu vientre Jesús. Santa María, Madre de Dios, ruega por nosotros los pecadores, ahora y en la hora de nuestra muerte. Amén. Gloria al Padre, al Hijo y al Espíritu Santo, como era en el principio, ahora y siempre, por los siglos de los siglos. Amén. En el nombre del Padre, del Hijo y del Espíritu Santo. Amén.
1: Un momentito, por favor, podemos sentarnos. Se nos ha llevado acá una información para que todos estemos enterados y gracias por todos los que el sábado pasado pues apoyaron en la colecta. Se recaudaron 492 quetzales. Y también en este momento nuestros hermanos van a pasar para una segunda colecta. Recordemos que nuestro templo parroquial pues está en el proceso de construcción. No nos cansemos de seguir colaborando, sonriamos y ahí animados todos, viendo también que nuestro proyecto siga encaminándose. A nuestros hermanos que hoy pues han puesto la intención, familiares de hermano Rodolfo Ramírez Rodríguez, en sus 40 días de fallecido, de nuestro hermano César Ramírez Rodríguez y de nuestra hermana Justa Rufina Alvarado Zapet, la palabra de Dios les siga fortaleciendo sus corazones y que esos recuerdos que compartieron en los años de su vida, pues guárdenlo en sus corazones. Ese es el momento de alegría y de recordarlos a ellos con bastante amor. Estamos entonces ahí en la colecta. ¿Avisos para hoy? No hay avisos. Bueno, entonces invitados para el día de mañana también a la Santa Eucaristía. Ya sabemos que a la vecindad ya está el salón Nuestra Señora de Natividad, a nuestros familiares que no vinieron hoy, o el día de mañana, quien tenga pues el deseo de estar en la Santa Misa, pues cordialmente invitados. A los que nos miran en los diferentes medios de comunicación, en las plataformas digitales, que Dios les siga bendiciendo y que esa llama que tienen encendida de su corazón no se apague. Ustedes están lejos, pero cerca espiritualmente. Les enviamos un saludo de paz y bien. Ahora sí, hermanos, tenemos el canto final.

0: ¿cómo así?
1: Nosotros como
2: varios
1: jueves arrancamos al padre, no sé qué
2: decirte,
1: le toca contarlo porque...
2: Pues ahí de plano como para eso, pero...
3: Reina del cielo.
2: Me quedé allá. Todos saludamos a la cruz.
1: Dios, no es ese.
2: Y agradecemos a cada uno de ustedes.
1: Dios quiero el mensaje.
2: Que no se apague esa llama de... corazones de servir a Dios, y que esta tarde pues Dios ha escuchado sus voces de los que leyeron y de los que sirvieron. En el nombre del Padre, del Hijo y del Espíritu Santo. Amén. Gracias.

Bueno, mis amigos, hemos tenido el gusto y el placer de llevarles el oficio de la palabra de Dios el día de hoy desde el Templo del Calvario de esta población. Esperamos haya llegado completamente para los amigos que por alguna razón no pueden llegar a este lugar. Así que ya se lo enviamos ahí. Ahora les deseamos una feliz noche, un buen descanso, un buen provecho a la hora de la cena. Y si Dios lo permite, pues nosotros volvemos en 8 días una vez más. Por de pronto, gracias, con permiso, buenas noches. Vamos a continuar en programación libre, pero nosotros volvemos a las 21 horas esta noche para continuar en nuestra programación regular. Hasta pronto y buenas noches para todos. Hermoso fin de semana.

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0: Gago, ¿eh, María?
1: ¡Ey, que se fue!
2: María, María, se fue.
0: Borrachito, ¿eh, María?
2: María, se fue. María, se fue. María, se fue.
0: Pendingo, ¿eh, María?
1: ¡No me jodas!
2: María, se fue. María, se fue. María, se fue.
0: Clinton, ¿eh, María?
3: I don't know.
2: María, se fue. María, se fue. María, se fue.
4: ¿Para qué? María.
5: ¡Se fue!
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¿Qué tal, mis amigos? Buenas noches, buenas noches, buenas noches. Buenas noches, mis amigos. ¿Qué tal? ¿Cómo están por ahí? ¿Cómo nos va? ¿Cómo hemos superado este día de sábado, 27 de junio, el último sábado? El último sábado de junio 2026. Sí, 2026 ya. Bueno, mis amigos, dentro de 8 días estaríamos en el primer fin de semana de julio y ya estaríamos casi en la fiesta de Tejutla, ¿verdad? Porque ya estaríamos 1, 2, 3, 4. Ya viernes o sábado va a ser 4 de julio ya, ¿eh? Domingo 5 de julio ya. De mañana en 8, 5 de julio ya. Qué increíble. Julio se va a ir como agua entre las manos. Y hablando de eso, pues miren el tiempo. Hoy no ha habido lluvias, pero esta noche ha cerrado con un poquito de... con una brisa por ahí. Hace un momentito teníamos una pequeña brisa por ahí. ¿Verdad que sí? Sí, sí, nos llegó una pequeña brisa. Y pero ya, yo creo que ya se disipó. No sé si esto continúa más tarde también. Podría ser que tuviéramos lluvias un poquito más adelante, ¿verdad? Buenas noches, un gusto saludarlos. Estamos aquí a la disposición, mis amigos. Vamos a llevarles nuestra programación de la fecha de hoy. No sin antes platicar un poquito con Dios, si me acompaña. En el nombre del Padre, del Hijo y del Espíritu Santo. Amén. Querido Señor, al acostarnos o antes de irnos a dormir, a descansar, a recuperar nuestras energías, esta noche, te pedimos que nos rodees con tu presencia y tu paz. Señor, si en nuestro corazón aún hay cansancio, cargas o inquietudes, ya sea en el cuerpo, en las emociones o en los pensamientos, te pedimos que tú mismo nos calmes y nos renueves. Concédenos una noche tranquila y segura. Deja que nuestro corazón disfrute del descanso en ti, para que cuando despertemos mañana tengamos fuerzas para seguir tu guía y caminar en tu voluntad. Gracias, Padre Santo, por esta bendición tan especial de una fecha más que nos has dado.

Este día pues ha terminado y gracias mil por tu protección y provisión. Hoy, sí, gracias por darnos el alimento diario, nuestros hogares, nuestras fuentes de trabajo aquí en el campo, en la ciudad, aquí en Estéreo Begoña, en cabina torre de transmisión, con Manolita en torre de transmisión allá, aquí en cabina de transmisión, y allá con Manolita en torre de transmisión, donde otro día cumple más nuestro equipo de transmisión. Gracias, Señor. Bendito seas por ello. Así hemos cumplido otro día más de trabajo. Sobre todo nuestra estación que está hasta allá con Don Rudito. Pues siempre la ponemos en tus manos, Señor, porque tú sigues bendiciéndonos. Gracias a ti, Señor. Pues seguimos con vida. Y te suplicamos que por favor nos des más vida, más tiempo y sobre todo, pues, auditorio, instituciones, empresas, amigos que nos ayudan y nos colaboren siempre. Sí, gracias, Señor, en tus manos lo ponemos todo. En tus manos lo ponemos todo, Señor. Y líbranos, por favor, de las inclemencias del tiempo y quizá de envidias y egoísmos también. Bendito seas por ello. En tus manos ponemos siempre nuestra estación allá con Don Lobito en torre de transmisión. Bendice a toda nuestra gente y también allá en la torre está por ahí, bueno, Don Lolito, quizá muy cerca de ti, allá en tu gloria divina. Y allá muy cerca de la torre está su esposa, sus hijos, sus nietos, yernos, bisnietos, nuera. ¿Y cuánta familia está por ahí? Acompáñales a todos ellos, a toda la gente que está alrededor de nuestra torre, a toda la gente buena, Señor. Líbranos siempre de los egoístas y acompáñanos a mantener siempre nuestro trabajo, sirviéndole a nuestra comunidad y a ti cuando tú lo demandas también. Gracias, Señor, bendito seas. En tus manos nos ponemos y bendice a Don Gabriel, Don Hugo y al mundo entero que actúa de buena voluntad. Señor, líbranos apartando de todos los peligros, problemas, enemigos y egoísmo del mundo, apartando de la envidia, el rencor, el odio, la ambición, el egoísmo y la avaricia. Y ayúdanos, bendito Señor, a salir adelante con tu santísima y poderosísima bendición, rogándote perdón en nuestros pecados. Y gracias por dejar con nosotros al Cordero de Dios que quita el pecado del mundo, al Mesías, al Salvador, al camino de salvación para lograr llegar a tu gloria divina. El Señor Jesús, que ha consagrado su vida en la cruz y muriendo cruelmente crucificado ahí, Señor, para nuestra salvación y el perdón de nuestros pecados. Oh, Señor, es el regalo más lindo que tenemos de tu parte. Y el consuelo más grande que tenemos también, Señor, tu Hijo Jesús, del que realmente tenemos que agarrarnos, sobre todo en estos momentos de crisis en la vida. Señor, estamos preocupados por lo que está pasando en el planeta. Muchos fenómenos, mucha violencia, mucha delincuencia. En todos los países se está desatando demasiada violencia, mucha delincuencia, mucha drogadicción, sí, muchos vicios quizá. Hay tantas cosas preocupantes y sobre todo fenómenos naturales, Padre. Lluvias y no lluvias y bueno, ahora por ejemplo los temblores, los terremotos que se han dado fuertemente en diferentes países, pero sobre todo en Venezuela, que está en crisis totalmente, Señor. Bendice ese país y a sus habitantes, a toda esa gente que se quedó debajo de los escombros, sí, los que están quizá con vida y debajo de los escombros, pues con la esperanza que se les pueda rescatar, quizá muriéndose de hambre ya. Y otros pues están encontrando los cuerpos nada más de su familia por ahí. Es muy triste, muy doloroso, Señor, pero tú sabes por qué viene todo esto finalmente. Acompaña a toda esta familia de Venezuela y otros países también que están en penas ahí, en Japón, en México, me parece, hay varios lugares, en Estados Unidos incluso tembló hoy también, ¿verdad? Hoy o ayer. Y así hay otros lugares que están experimentando fenómenos. Y te rogamos, bueno, gracias, Señor, pero sí, líbralos a todos de problemas, Señor, que podamos superarlo. Y líbranos a nosotros, si es posible, también de estos fenómenos, Señor, que muchas veces nos afligen, nos da de sentir preocupados. Por favor, Señor, protégenos con tu Santo Espíritu de todos los males de la vida
y ayúdanos a encontrar la paz y la tranquilidad de todos los tiempos en nuestros hogares, con nuestras familias, nuestros seres queridos, la gente que actúa de buena voluntad. Gracias, Señor. En tus manos ponemos todo lo que está bien, lo que es bueno para ti, Señor. También nosotros nos ponemos en tus manos para que perdone nuestros pecados y nos ayudes a encontrar lo bueno, el camino correcto de la vida. Gracias, Señor. Bendice a toda la gente que está enfermita, los que están sufriendo en sus lechos de enfermos, en los hospitales, y a la gente que tiene problemas con la ley, Señor. Y los que están en problemas con la ley, sobre todo allá en la frontera con Estados Unidos, donde hay mucha gente que está detenida, que está en problemas, en juicios, en cortes. Pues ayúdales, Señor, a salir adelante, que puedan superar esta situación. Y la gente que está enfermita por acá, los que tienen problemas, conflictos, preocupaciones, Señor, temores, y también faltas de trabajo, faltas de un hogar, quizás, Señor, recursos para poder vivir. Acompáñanos, Señor, con tu amorosa bondad a todos, por favor. Todo esto y más te lo suplicamos, te lo rogamos, te lo pedimos, te lo agradecemos en el nombre bendito de tu amado Hijo Jesús, su sangre derramada en la cruz. En el nombre del Padre, del Hijo y del Espíritu Santo. Amén. 77-60-0105, contacto y virtualización. Estamos para servirles. Sí, totalmente para servirles. Para escucharnos siempre en los 98.7 FM, Radio Receptor. O pues si no, en www.radioestereobegonia.com. Esto es internet. Correo electrónico radioestereobegonia@gmail.com. En Facebook estamos como Begonia la Explosiva, en Twitter como @BegoniaLaExplosiva y en nuestras diferentes plataformas de WhatsApp, Messenger, mensajes normales o llamaditas 4022-6916 y 4647-3735, totalmente a la disposición. Ya estamos a la orden, mis amigos, gusto acompañarlos ya. Bueno, vamos a ver si encontramos música aquí sabrosa para todos los gustos. El deseo es musicalizar la última hora, son las 9:52 en Guatemala ahora. Bueno, vamos a ver cómo quiere empezar nuestra tornamesa, porque la tornamesa nos propone muy buenos temas también. A veces sin seleccionar, ellos ofrecen buena música. Y nos vamos por aquí. Buenas noches.

Buenos brindis, brindis con esa canción que dice cómo te extraño, ¿eh? Cómo te extraño en el estilo de brindis. Son las 9:56, mis amigos. Sí, 9:56 en el país ahora. Cómo llora mi alma, dice esta canción ahora. Esta es de Franca Reyes, 9:56. Si usted desea cambiar nuestro formato de música, pues claro, también lo podemos hacer por su sugerencia también. Vamos a comenzar la canción.

Bueno, como llora mi alma, dice Frank Reyes, buenas noches. Son las 10, 22 horas 10 de la noche en el país, mis amigos. Bueno, pues esta vida sigue siendo maravillosa. Sí, mis amigos, sobre todo los que estamos con vida y tenemos un poco de salud, ¿verdad? Aunque quizá no completa, ¿verdad? Pero sí, nos podemos levantar todavía. Podemos caminar solos. Podemos mirar, podemos tocar, podemos comer, saborear, escuchar, mirar, oír bien, sí, palpar las cosas, darnos cuenta de todo lo que está a nuestro alrededor, ¿verdad? Sí, todo eso son privilegios y que todavía nos podemos pensar las cosas un poco mejor antes de hacer cualquiera. Bueno, estos son privilegios que Dios nos da a muchos todavía, porque hay muchos que están en vida, pero ya no tienen el habla, o ya no tienen el oído, o ya no tienen la vista, o están en problemas, ¿verdad? Entonces, quienes andamos todavía completitos de nuestras funciones físicas, pues es una bendición de Dios, ¿verdad, mis amigos? Ya estamos a las 10, 2 minutos, sí, 10, 2 en toda Guatemala. Bueno, continuamos nosotros enviando la música preciosa. Cuando arribamos a las 10 con 2 minutos en toda Guatemala. Buenas noches.

Bueno, esto es de Guardianes, dice un amor entre dos, que estamos en las 10:06 minutos, son las 10:06 en toda Guatemala, y la noche pues está caminando vertiginosa, inexorable, sí, caminando rumbo al final de este hermoso fin de semana, que ya se acaba, ¿eh?

Bueno, mis amigos, una noche maravillosa ahora. Ya puntualizamos las 10 con 10. Estamos a las 10 con 10. Bueno, ahora sí vamos a tomar a este señor que nos está ofreciendo música desde hace noches. Secreto de amor, ¿eh?

Bueno, este es el secreto de amor de Joan Sebastián. Ya estamos a las 10:15 minutos ahora en país. Son las 10:15 en Guatemala. Sí, 10:15, mis amigos. Pues qué gusto acompañarlos una noche más. Por supuesto, aquí estamos ya para estar presos en nuestra programación de la noche y también llevarles música, si lo desean, por supuesto, ¿verdad? Estamos completamente a la disposición. Bueno, vamos a variar de ritmos. Hoy es fin de semana. El cuerpo lo sabe. Hoy está rico, ¿eh?

Bueno, ese es el que veo de la Sonora Dinamita y Kika. Kika, que es la que está cantando ahí. Estamos en las 10:19 ya, mis amigos. Sí, 22 horas 19 minutos en toda Guatemala. Bueno, y continuemos alegres, contentos esta noche. Nos vamos en el mismo tren, pues.

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Él es Marco Antonio Solís en el mismo tren, dice él. Bueno, la música está linda, son las 10:24, mis amigos. 10:24 en el país ahora. Bueno, vamos a ver qué más les tengo por aquí. Dice este señor que es Pancho Barraza, Amor que Mata. Bueno, veámoslo cómo nos trae esta canción, El Amor que Mata, ¿eh?

Él es Pancho Barraza, ese es el amor que mata. Ya estamos en las 10:28, mis amigos, ahora. Y llegamos a las 10:28 de esta noche, en donde quiso por ahí llegarnos una pequeña brisa. Nos llegó una pequeña brisa de unos cuantos minutitos, pero me parece que no. No va a ser para más, ¿eh? Creo que no será para más. Así que, pues continuemos disfrutando la vida, mis amigos, sobre todo los que están fuera de casa, los que van caminando. Por de pronto, el tiempo está favorable, ¿verdad? Está favorable. Si usted no está dentro de la casa, pues el tiempo está un poquito favorable, ¿verdad? Sí, hay buenas condiciones para poder estar, pues, viajando, quizá no paseando, porque ya no es hora de pasear, ¿no? Ya no es hora de pasear, pero sí para disfrutar la vida o para aprovecharla de alguna manera. Bueno, aquí vamos. Culpable, tú dices, Chuy.

Bueno, ahí está Pancho. Chuy, buena canción. Son las 10:33 ahora. Las 10:33 en toda Guatemala. Dicen los Bukis ahora, tus mentiras. Vamos a ver qué tipo de canción viene, porque hay una que viene con una letra distinta, ¿eh?

Bueno, mis amigos, ahí están los Bukis. Sí, muy buena canción esta. Son las 10:39. Qué bárbaro, ¿eh? Qué bárbaro, mis amigos. Son las 10:39. No lo puedo creer. Hace un momentito eran las 10:30. Y se nos fue la noche, ¿eh? Bueno, vamos siempre con Bukis. Los Bukis. Chiquilla bonita.

Bueno, mis amigos, ahí está la chiquilla bonita, los Bukis. Ya puntualizamos las 10:44 minutos en el país. Sí, 10:44 en Guatemala. Bueno, mis amigos, vámonos. Miren cómo se va el tiempo, ¿eh? Cómo se nos escapa el tiempo. Como agua entre las manos, ¿eh? 10:44. Viene una canción preciosa por acá. Esta es Perdona.

Bueno, ahí está Manos Acosta, perdona. Ya estamos a las 10:48, mis amigos. Las 10:48, estamos a 12 minutos de que nos digamos adiós por esta noche de sábado 27 de junio, ¿eh? Bueno, junio está caminando rumbo al final, mis amigos. Sí, y el 30, que será martes, el 30 estaríamos marcando el final de el sexto mes del año, junio, y en ese martes estaríamos marcando también pues la mitad del año, la mitad del año 2026. A partir del martes por delante nos quedan seis meses exactos de 2026, y si Dios lo permite, pues ahí vendría 2027 para muchos, y para otros pues ya no, solo Dios sabe, Pero así es la vida, mis amigos. Así es la vida. Vamos a ver qué dice Dios, ¿verdad? Continuemos nosotros con la esperanza de que, pues si no estamos, pero alguien más estará por nosotros, ¿verdad? La vida. Es así. Los caminantes vuelven con esta canción que dice, el amar no es pecado, ¿eh? No, pues yo creo que no, ¿verdad? Pero bueno, vamos a ver cómo lo dicen ellos.

Bueno, todos los caminantes, y los caminantes dicen, el amar no es un pecado. Bueno, estamos a las 10:53, mis amigos, 7 minutos, y vamos a tener que decirnos adiós por hoy, ¿eh? Bueno, así es la vida, tiempo se nos va muy rápido, como agua entre las manos, ¿eh? Bueno, no lo dejes de querer, este es el grupo Pegaso. No, Pegaso. Vamos a ver cómo viene esta canción, ¿eh?

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Bueno, mis amigos, tengo que decir adiós. Si nos vamos al descanso, mañana es domingo, hay mucho que hacer mañana. Hay que tantas cosas que hacer, ¿eh? Lo del mundial está muy interesante, ¿verdad? Hay tantas cosas hoy. Sí, hombre. Bueno, y esta semana que viene, mañana, a partir de mañana, se vienen partidos muy importantes también, ¿eh? Bueno, vamos a tener que perseguir un poquito el mundial por ahí. 10:56 en Guatemala. Bueno, cuídese mucho. Y como dijo la doctora, respete para que lo respeten. Lea mucho. Sí, aprenda mucho y pórtese bien. Vamos a ver si Dios lo permite, nos encontramos mañana. Así que no resta más que desearles una feliz noche, un buen descanso, una buena retoma de energías, pero sobre todo una bendición especial de Dios en ese sueño reparador de esta noche. Y por supuesto que si Dios lo permite, pues vamos a encontrarnos mañana una vez más. Así que hasta entonces, con permiso, buenas noches, pásenla bien, que Dios Padre Todopoderoso quede con nosotros, nos cuide y nos proteja siempre. Y como siempre le rogamos una noche de paz y tranquilidad, sin sobresaltos, sin penas, sin aflicciones, sin problemas, en donde pues podamos dormir, descansar, retomar energía, si se lo permite mañana, volver a la vida y poder continuar gozando sus lindas y hermosas bendiciones. Hasta entonces, con permiso y buenas noches, pasen a bien y que Dios Todopoderoso quede con nosotros, nos cuide y nos proteja siempre. Bueno, voy a dejarles algo de Rocío, con ella nos vamos. Dice, ¿qué esperaba de mí? Bueno, todo lo que hace Rocío, muy bueno. Con esto les deseo una feliz noche. Y hasta pronto, mis amigos, que lo pasen muy bien, ¿eh?

auditorio de la Superestación. Llegamos al final de una programación más en esta fecha especial. Etiqueta de cordial invitación para que nos sintonicen el día de mañana en una programación más, si Dios así lo permite. Por de pronto, muchísimas gracias. Buenas noches y con permiso. La Superestación, TGPJ, Radio Tejutla FM, 98.7, Begonia Estéreo, en Tejutla, San Marcos, Guatemala, se retira del aire. Con permiso y felices sueños para todos. Hasta pronto.

0: almacenan una cuarta parte de las emisiones de carbono anuales, proveen nutrientes que impactan la vida marina más allá del lecho oceánico, y al igual que las selvas tropicales, son fuente de biomoléculas que pueden salvar vidas, como por ejemplo la salinosporamida A, proveniente de una bacteria de las profundidades del mar, que actualmente se usa en estudios clínicos como un posible agente anticancerígeno para tratar el mieloma múltiple. Y ahí está el problema. La minería no solo extrae los nódulos, también altera ecosistemas enteros que apenas conocemos. Y en esa batalla submarina, ¿quién es quién? China lidera la carrera con 5 licencias de exploración, seguida de Rusia y Corea del Sur. ¿Y qué hay de los Estados Unidos?
1: Think President Trump and the new American administration say what's on a lot of people's minds. And that is that critical minerals and security of supply of energy alongside critical minerals is really important. And so Trump being elected was very good news for us.
0: La Autoridad Internacional de los Fondos Marinos tiene 169 miembros, pero Estados Unidos no es uno de ellos. En la década de los 70, este país rechazó declarar los recursos submarinos como patrimonio común de la humanidad.
2: The International Seabed Authority. It is global socialism. It is world government. It is worse than the United Nations. This is an insult. Our American Navy can go anywhere we want on the high seas, and we don't need to ask some international authority.
0: Esta es la sede central de la Autoridad Internacional de los Fondos Marinos en Jamaica. Allí se toman las decisiones sobre quién puede explotar las profundidades de los océanos y cómo pueden hacerlo. Se supone que además deben equilibrar la extracción y la protección ambiental. Pero la cosa no es tan simple. Esta organización no está financiada en su totalidad por los Estados miembros. Depende de las contribuciones de las empresas mineras de aguas profundas, las mismas que esperan beneficiarse de las riquezas del fondo marino. Durante décadas, los gobiernos y las empresas han explorado la zona de Clarion-Clipperton con los permisos de la Autoridad Internacional de Fondos Marinos. Ahora están a la espera de que el organismo concrete las regulaciones. Entre tanto, hay un emprendimiento con un enfoque novedoso. Jason Gilham es el cofundador de Impossible Metals. Esta empresa asegura haber desarrollado un método que no implica excavar el fondo marino. Ya ha logrado captar inversiones por valor de $1,524 millones para ponerlo a prueba y escalar su producción.
3: We're using a fleet of these autonomous underwater vehicles to pick up the nodules from the seafloor, load them onto our vehicle while we're hovering over the seafloor, and then that fleet of vehicles brings the nodules onto the ship at the surface to continue to be used over and over.
0: Possible Metals hizo pruebas iniciales con brazos robóticos en aguas poco profundas, y tras un resultado positivo, la empresa desarrolló el modelo Eureka 2. El año pasado completó pruebas en profundidades de 2,000 metros frente a las costas de Florida.
3: From an environmental standpoint, we're very focused on staying hovering over the seafloor and selectively harvesting. That allows us to leave a percentage of nodules undisturbed. It allows us to see life and avoid life that we see.
0: Su más reciente creación, Eureka 3, contará con 12 brazos robóticos y capacidad para transportar 4 toneladas. En lugar de arrasar el lecho marino, flotará sobre él. Pero su impacto ambiental sigue siendo un misterio. Para averiguarlo, se asociaron con el Instituto Alemán de Geociencias y Recursos Naturales. A principios de 2026, el equipo de Gilham probará el Eureka 3. Paralelamente, los científicos alemanes harán un monitoreo del lugar y rastrearán las alteraciones en los sedimentos antes de publicar sus conclusiones.
3: Once we are operating with a full fleet of vehicles, which is about 200 vehicles operating at the same time, we're collecting over 6 million tons of nodules per year.
0: ¿Pero puede tener fallas esta tecnología? ¿Qué dice la ciencia? La científica Beth Arcot se muestra cauta. Según ella, en cuanto los robots se muevan, harán que los sedimentos removidos sean difíciles de reconocer para la inteligencia artificial.
4: Yes, there could be technologies that are maybe causing less disturbance operationally and economically. They're less proven.
0: Gilham, en cambio, cree haber encontrado una forma de mantener la vista despejada.
3: The way that we'll be operating these vehicles is always into

0: current that is subsea, so we will always be getting any clear fresh water that is in front of us, so that the cameras won't have to see through sediments in order to detect nodules and detect life.
1: ¿Es la minería en las profundidades marinas la mejor opción? Sus defensores aseguran que podría reducir la minería convencional que destruye las selvas tropicales y desplaza a las comunidades. Pero este argumento no convence a la doctora Arcot.
2: Thing we need to remember is that land mining won't go away because we have deep sea mining. It will actually compete with land mining. While land mining can be very impactful and have severe consequences, there are mitigation strategies. We have no evidence that we can restore or offset.
3: Porque siempre me pasa eso a mí, ya está como Robin. Eso no era penal, hombre, qué piscinazo.
4: Por favor, si le toca el tobillo izquierdo, el VAR no miente, la física no miente.
5: Ey, déjense de análisis científicos, tranquilo. Estas vemos unas frías, porque eso sí, esto se va a poner calientito.

0: filtros, entre goles y amigos, empezamos.
1: Señoras y señores, rápidamente nos vamos. Ya comenzamos entre goles, amigos. Alan, estoy emocionado.
2: Hola, Iván, ¿cómo estás?
1: Acá
2: estamos emocionados entre goles y amigos porque
3: partidazo. Ya estamos en ronda de eliminación. Ya estamos en esas rondas. El que gane sigue, el que pierda. Adiós, chao. Todo esto acá por la red.
1: Aquí se separan los niños de los hombres. Aquí se quedan los verdaderos valientes en el SoFi Stadium en Inglewood, Estados Unidos. Sudáfrica contra Canadá. Qué curioso que es la primera vez que vemos a una anfitriona no siendo local administrativamente y menos en la casa. ¿Con quién, señor? ¿Con Dixon? ¿Con Dixon? Bueno, le tengo que dar el saludo entonces a Dixon. Mi Dixon, el León Mayor se hace presente. Dixon Vázquez, bienvenido a estos primeros 16avos o el primer partido de los 16avos. 32 selecciones quedan y se viene lo mero bueno. Buena tarde, ¿cómo estás, Dixon?
4: Hola, Iván, qué gusto saludarte. Buenas tardes, amigos del 106.1. Hoy entre goles, entre amigos, para llevarles este primer compromiso. Así se abre esta serie de cara a lo que es la siguiente fase, la siguiente ronda. Algunos lo harán por primera vez, otros ya habituados. Canadá es una de las representaciones que están obligadas, por supuesto, a poder trascender, a poder encontrarse con un resultado positivo hoy. No hay un mañana para estas representaciones. Así de que qué gusto compartir con vos esta cobertura, pues entre amigos, entre goles. Y hay que apuntar que, pues, en estas 16avos y lo que serán los octavos para este compromiso, pues hay que recordar que las tarjetas amarillas se limpiaron. Es decir, todos empiezan de cero en el tema de las tarjetas amarillas, con la excepción de aquellos que, pues, prácticamente fueron expulsados. Aquellos que fueron expulsados, ellos sí prácticamente no tendrán participación. Y en este caso, uno de ellos es el de Sudáfrica, que es precisamente Themba Zwane, este jugador que está suspendido para esta participación. ¿Por qué? Porque tuvo tarjeta roja. Esta es la única excepción. La roja no se puede limpiar jamás, así que este es el único jugador con excepción de no tener participación para los Bafana Bafana en este primer compromiso. El resto sí a disposición, pero reitero, empiezan de cero. Nadie acumula hasta el momento lo que traían en tarjetas. Simple y sencillamente vamos de nueva cuenta. 16 y octavo de final será de esta manera según el reglamento de competencia, mi estimado Iván.
1: Así es, lo decía desde la jornada 1, ¿no? Contra México es que se da esa expulsión injusta para algunos.
4: Sí, es que son 3 partidos. Imagínate. Y entonces cumplió ya 2. Este debe ser el tercer partido y luego estará habilitado si pasa a Sudáfrica.
1: Sí, hombre, la cosa es esa, que en qué momento llegan esas expulsiones. Pero también hay que decir las cosas como son, ¿o no, Dixon? ¿Qué tanta falta le ha hecho? ¿Qué? Hablamos de las expulsiones, de esto del Themba Zwane, igual Ismael Koné, que queda lesionado, por decir algunas unas bajas por parte de los dos conjuntos, pero lo de Themba, pues tampoco ha hecho mucha mella, ¿no? Súper, una Sudáfrica que ha sabido manejar el juego sin ese jugador que fue expulsado en la primera jornada de este torneo.
3: Sí, fue uno de los primeros jugadores y desde ahí nos preguntábamos cuántas expulsiones vamos a tener en este torneo que se disputa cada 4 años.
1: Hay varias.
3: ¿Cuántas? Y parecía que esa cifra podía crecer, podía ir bastante arriba, pero no, yo creo que fue en términos normales. ¿Sabes? Otro de los jugadores que también no hemos podido ver todo su potencial debido a las lesiones, Alphonse Davies. Es un jugador de la selección de Canadá que prácticamente es su figura. Ver a Alphonse Davies, cómo juega en la Bundesliga, cómo juega en la Champions, cómo juega con el Bayern, pues es espectacular. Uno de los mejores jugadores de la CONCACAF, pero tampoco ha tenido tantos minutos durante este torneo, esto debido a las lesiones. Todos estos ingredientes, los jugadores de Sudáfrica que ha mencionado, los jugadores de Canadá, pues creo que nos van a dar un partido muy cerrado durante esta tarde. El que gane sigue, el que pierda, chao de esta copa.
1: Así es, el que dice adiós es el que no va a poder seguir en este torneo. Ya ahora sí es la ronda de los knockouts. Y la cuestión es que Sudáfrica se metió. Para redondear lo que decía el buen Super Alan, van 10 tarjetas rojas en este torneo. Esta cifra supera notablemente las 4 que hubo en las dos ediciones anteriores, tanto Rusia como Qatar, Dixon. O sea, aquí sí se dieron hasta por debajo de la cubeta.
4: Sí, por supuesto, fue prácticamente esto en el tema de las expulsiones. Aquí debemos de tener un árbitro que me parece que debe tener ese equilibrio respectivo, manejar un partido. ¿Por qué? Porque no es lo mismo que dirijas un partido, Alan, mi querido Iván, sumar 3 puntos, 1 punto, meterte a la siguiente ronda, que este partido donde si resbalas, si terminas perdiendo, prácticamente vas de vuelta a casa. Así que me parece que de ese lado hay que tener un criterio para poder manejar, una autoridad para poder manejar ese tipo de partidos. Y hoy es el portugués João Pedro Silva Pinheiro, es el que va a dirigir el compromiso. Así que un portugués a administrar el partido, a llevarlo de mejor manera, insisto, en el tema de la calidad, la autoridad y la forma de llevar un partido, porque lo contrario, por ejemplo, te vas a enfrentar dos estilos diferentes, me refiero a el tema puramente futbolístico, en el caso de pues una representación de Canadá con velocidad, con manejo de la pelota, y una Sudáfrica con fortaleza física, potencia. Estas son las dos cualidades que se van a resaltar en ese tipo de partidos. Uno basado en la fuerza y el otro basado en la velocidad y en la calidad técnica, mi estimado Iván y Alan Paolo.
1: Ya hablabas de lo de João Pedro Pinheiro. Este hombre estuvo en la Supercopa de Europa, Paris Saint-Germain contra el Tottenham Hotspur, y también estuvo en esa actividad de 16avos, el torneo en el, dirigió el 4-1 de la goleada de Bosnia, de Suiza sobre Bosnia por el grupo B, ya hace algún tiempecito. O sea, tiene rodaje, por supuesto, y es este hombre el que va a venir a dirigir. Tiene una media, para que se den una idea, de .20 tarjetas rojas y 4.72 amarillas, es decir, 5 cartulinas por juego es lo que acumula, o es el promedio del señor João Pedro Pinheiro, que hoy estará dirigiendo a esta selección de Sudáfrica y de Canadá. Y ver si Hugo Broz, porque el Hugo sin la R es carísima, y Jesse Marsh pueden plantearle una buena cara a los dos equipos. Pero hoy Hugo Broz es la sensación en este torneo súper. Este hombre belga de 74 años de edad ha dirigido 938 partidos por puntos. Para que se den una idea, el promedio por puntos o lo que obtiene es 1.76. O sea, sí, más empates que otra cosa, pero en la cuestión directa contempla el 51% de victorias, 22% en empates y 27% en derrotas. Hoy el señor Hugo Broz podría ser historia.
3: Esos números son muy interesantes porque los técnicos viven de números, viven de resultados, viven de eso. Tus credenciales son esas. Vamos a ver entonces cómo va el desarrollo de esta selección de Sudáfrica, teniendo esa buena oportunidad. Jugó en la Ciudad de México, en aquella derrota ante México, luego el empate en Atlanta ante la República Checa, y en Monterrey, que lograron esa victoria importantísima ante Corea del Sur. Corea del Sur quedó fuera, era uno de los equipos desde que lo vimos jugar por primera ocasión, hablábamos de que llegó hasta semifinales en el 2002, pero después de eso se fue perdiendo y ahora parecía que regresaba a las máximas posiciones. Pero Sudáfrica, con esos jugadores como Ronwell Williams, como Lai Foster, como Mbokazi, que hemos hablado de ellos. Mbokazi, un jugador de 20 años que juega en el Chicago Fire de la MLS. No es tan desconocido para ellos el fútbol mundial y su entorno, no lo es. Son jugadores que tienen ya roce internacional. Uno escucha Sudáfrica, escucha de repente Ghana, escucha de repente Cabo Verde.
1: Hasta Senegal.
3: Senegal. Sí, uno cree que son jugadores que solo juegan en su liga y que no tienen jugadores afuera. No, ellos tienen muchos jugadores afuera y eso les fortalece no solo su liga, sino también su selección. Y por eso estamos viendo este tipo de resultados. Equipos que van avanzando, equipos que van evolucionando y equipos que van para adelante.
1: Sí, la vez pasada estábamos dándole la radiografía al equipo de de Sudáfrica, pues está el Emasol, también está los famosos Orlando Pirates, que tiene a 4 jugadores hoy en el transcurrir de hoy. Son 4 piratas que estarán. El Malemoli Sundowns también por parte de este equipo de los Bafana Bafana, que es una liga que está ahí en Sudáfrica. Pero volteas a ver los dos que sobresalen, que son los dos defensas, Dixon, ya lo decía muy bien, Super en Bokasi, que está en el Chicago Fire, y por supuesto Ime Okon, que está, para mi gusto, es el mejor ubicado, 22 años, el Hanover 96. Tal vez no está en ese rubro hoy por hoy de los de la liga mayor de la Bundesliga, pero juega en el fútbol europeo. Ahí está, y está en un equipo histórico como lo es el Hanover 96. Dixon, la cuestión es que ahí tienen un talento súper dotado que es Ime Okon, y por supuesto el otro defensor en Bokasi, que son unos robles a la hora de defender.
4: Que es parte de lo que presenta este Ime Okon, como le decís, con el 21, y Bokasi con el número 14, la pareja de centrales que forman la solidez de esta representación de Sudáfrica en este compromiso. Estaba revisando, por supuesto, algunos datos interesantes de lo que presenta esta representación de Sudáfrica en el tema de, pues, su participación, los Bafana Bafana, que dicho sea de paso, traducido es los muchachos, es la traducción de los Bafana Bafana en cuanto a lo que es este compromiso. Pero sí, estaba también repasando que en el tema de jugadores con mayor participación que ha tenido esta representación, que arrancó su primera intervención internacional en esta fiesta de fútbol, pues prácticamente por aquella época, en su primera clasificación, prácticamente que se dio en la Copa, precisamente en el 2002, la primera que fue precisamente en el 98, que tuvo su primera aparición, producto de un momento importante en la Copa Africana, luego en Francia 98, aparece en Japón y Corea del Sur, que fue la segunda participación, y luego, por supuesto, que fue ya teniendo cierta participación a lo largo de estas competiciones internacionales. Así de que tiene historia, ha podido clasificar, y hoy me parece que si no es la favorita, está pues en esto, encomendada a arriesgarlo todo, porque no hay más. Aquí no puede perder más que simple y sencillamente hacer un partido decoroso y ser la fortaleza, como lo que habíamos arrancado en esta apreciación con Iván en el tema de la zona defensiva, siendo sólidos atrás con esta línea de 4 que es habitual por parte de el técnico uno Hugo Broz. Aparece con por supuesto con el jugador Mudau y Modiba, que son los laterales que hacen la fortaleza defensiva. ¿Cuánto puede romper y qué estrategia va a utilizar Canadá? Me parece que este va a ser la calidad y las variantes que pueda tener, porque lo contrario, hoy Canadá no puede fallar ante su fanaticana. El último me parece que no encontró el mejor resultado y hoy está más que obligada Canadá a poder pues pasar, porque la favorita, mientras que Sudáfrica no tiene más que perder. Me parece que clasificar a esta instancia, me parece que es una gran victoria para esta representación de Sudáfrica, Iván.
1: Y ahí está el tema, Super Alan. Ya Dixon, como siempre, la yugular, la presión está sobre la hoja de maple, y Sudáfrica pues ya está aquí, disfrutando, bailando, contemplando el horizonte donde podría ser historia. Ya de por sí es histórico el hecho de que esté en estos 16avos de final, pero ahora apunta al sol, al horizonte, a ese brillo, a ese oro, y podría dejar afuera a la selección de Canadá, que cerró de muy mala manera.
3: Sí, la selección de Canadá, pues siendo uno de los anfitriones obligado a tener esa situación, pues tiene todo su favor. Primero la localía, eso es vital, el poder tener el apoyo de sus habitantes. En este caso, obviamente no hay tantos sudafricanos que como canadienses. Sí los hay, por supuesto. Hugo Broz, pues nada que ver con su fit, nada que ver con el otro que no lleva la R, nada que ver.
1: No,
3: pero
1: no, el otro es más elegante,
3: él,
1: ¿no?
3: Él a lo suyo, a dirigir. A él va a dirigir, no importa su vestimenta ni nada, va en busca de que su equipo pueda avanzar a la siguiente fase. Estamos en ronda de 16avos, el partido que inicia ya esta ronda eliminatoria entre la selección de Canadá y la selección de Sudáfrica. Hablando de Hugo Broz, pues también Mario, pero Broz, están en el esperando este partido. Y Luigi también.
1: Que sí son, yo nunca entendí si son...
3: hermanos,
1: ¿Ese es el apellido o es Luigi Mario Broz? Porque bros en abreviatura en inglés es hermanos.
3: Sí, sí.
1: Mi bro. Claro. Mi bro. Pero no, ese no es el apellido, ¿no?
3: No, no, me imagino que hermanitos, hermanitos de juego.
1: Ah, qué bueno, sí, que aclaraste, claro, eso. Qué bueno que aclaraste. Pensé que ibas a decir otra cosa, fíjate.
3: Hermanitos de leche.
1: No, no, no, no, te... qué bárbaro.
3: Hermanitos de juego.
1: Dixon, ayúdame, que ya se descontroló esto, ni ha empezado, y ni ha empezado.
4: Sí, son hermanos en los juegos, al final de cuentas, en esa presentación que se tiene. Bueno, ya prácticamente todo establecido.

0: fue fuera de lugar, estaba como 5 centímetros adelantado, hombre. 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

0: Vámonos entonces rápidamente con los de Sudáfrica, la sorpresa de este torneo. Bueno, una de las varias sorpresas. En la portería, el capitán Williams. En la lateral, Madu, Ocon y Mboskasi. Modiba por el otro sector. La media con dos pivotes estará con Sitoli y Makoena. Serán esos dos 4x4 que intentarán bajarle la revolución al conjunto canadiense. Arriba con línea de tres estará Apolis, Mofokeng y el señor Maseko, que es la gran figura de este conjunto sudafricano. Arriba estará Mac Gopa para meterle goles al conjunto canadiense con la 17. Así salen los dirigidos por Mario Bros. Digo, Hugo Bros, pues, pero me fui con Mario. Quería.
1: Sí, con Mario.
0: Con don Mario Luigi Hugo Bros.
1: Sí, igual de Vincenzo, del otro amigo que hablamos. Vamos ahora con la selección de Canadá. Este es el 11 que presenta el entrenador Jesse Marsh. En la portería estará el del Orlando City, Maxime Kepo. Él es el portero con el 16 por la derecha. Alistair Johnson, el del Celtic, por la izquierda. Hoy no va Alphon Davies, como mencionábamos. Barrichi, Largia, el de Toronto, los dos centrales. Derek Cornelius, el del Rangers. Y con el 15, Bombito. Moisés Bombito es otro de los defensas. En la zona media, por la derecha, Buchanan, el del Villarreal. También Saliba, Nathan Saliba, fue en el Anderlecht. El capitán, el jugador más experimentado de este equipo, Stephen Eustaquio, el de Los Ángeles FC, va a ser seguro amigo de o compañero de equipo de Aaron Herrera. Liam Millar, el del Hugh City, juega con el 11. Y adelante, el delantero con el 12, el del Villarreal, Dani Olu Waseji. Y con el 10, la gran figura de la Juventus de Turín, Jonathan David, canadiense, 26 años de edad.

0: Aquí analizándolos, ese separado táctico que puede utilizar Canadá, un 4-4-2, un planteamiento muy normal, muy utilizado en este tipo de torneos, Iván.
1: Así es, Dixon, prácticamente todo está listo y la 12 también está lista y nos dice, hola, ¿qué tal están? Muy bien, gracias. Siempre nos pregunta, ¿cómo estamos? Yo muy bien. ¿Tú, Dixon, cómo estás?
2: Bien, bien, bien. Preparado para obtener este primer compromiso. Estaba revisando Sudáfrica por primera vez, pese a su participación cuando fue anfitriona, cuando organizó prácticamente aquella competición internacional, pues en el 2010 no logró superar la fase de grupos, ni en el 98 ni en el 2002, así que es por primera vez. Tampoco se cante malas rancheras Canadá, porque pues prácticamente ha intentado pasar la siguiente ronda, y hoy por ser la anfitriona me parece que tenía esto, la obligación respectiva. Y bueno, hoy para hacer un partido interesante, voy a reiterar y voy a ser repetitivo en esto. Canadá, por ser la organizadora, bueno, parte de los organizadores, porque solo le dieron un par de compromisos, realmente son los Estados Unidos los que son los principales para poder organizar. Y bueno, aparece prácticamente con esa, ¿qué diría yo?, obligación de trascender, mientras que Sudáfrica ya tuvo la máxima, y la máxima fue pues pasar a la siguiente ronda. Así que todo preparado. Creo que empezaron con el tema de algunos, ¿qué diríamos, Alan? ¿Te recordás que hablábamos en el tema de tener algunas insignias, cuestiones para tener buena suerte? Y alguien le entregó algo al central, al portugués, para poder tener pues un buen partido, porque es esto, ¿verdad? El central que estará dirigiendo este compromiso. Debo resaltar que en este tipo de partidos a mí me agrada los uniformes, no sé si se han dado cuenta, la mayor parte como tendencia tienen un degradado. Esa es la tendencia que tienen los uniformes hoy prácticamente de todos los combinados y todos los representativos, mi estimado Iván.
1: Sí, esa no me había percatado del degradado, pero ahorita le vamos a poner un poquito más de oclayo. Nos dice acá, ¿qué tal, amigos? Los saluda Junior, los escuché anoche. ¿Será que se quedaron a dormir en la radio?
0: Claro, Junior.
1: Casi que.
0: Sí. Medio soñamos con lo que venía hoy y ya, pues acá estamos entre goles y amigos hablando sobre lo que nos viene ahora en todos estos días ya en serie eliminatoria.
1: Así es, esto es lo que es la fiesta, esta es la fiebre del fútbol internacional, como dirían por ahí, baño torero y vámonos de retache, es decir, oreja y rabo y otra vez puestos, prestos y dispuestos para llevarles lo mejor entre goles y amigos. Por cierto, en el lanzamiento de moneda, el que dio la moneda fue el señor Cristo Fernández. ¿Quién es Cristo Fernández? Hace poquito se hizo bastante viral porque el hombre, de pasar a ser un actor en Ted Lasso, no sé si ustedes ya vieron esa serie, la de Ted Lasso, donde interpreta a Danny Rojas, pues bueno, de adolescente, tenía el sueño de ser jugador de fútbol. La cuestión es que cuando interpreta a este jugador en la serie de Ted Lasso, que es obviamente de balompié, pues pasó de ser actor a unirse al club El Paso Lokomotiv FC de la USL Championship en los Estados Unidos.
0: ¿Quién es el
1: Unidos?
0: De todos, de
1: el de pelo largo. El de pelo largo. El que, pues, sí, obviamente es exactamente. Él.
0: ¿Él?
1: Él.
0: No, hombre.
1: Sí, no sabías. Sí. No, hace falta ver, sí, más TikTok.
0: No, bien, sabía que jugaba y todo, pero no este contrato ahora.
1: Sí, sí, sí. Se hizo jugador profesional a sus 35 años, señor.
0: Sí, no, Ted Lasso, excelente, una serie acerca de fútbol.
1: Sí, sí.
0: Y él, pues, llegó a salvar a su equipo. Una persona muy callada, muy alegre, pero no me sabía esa faceta de que es profesional ahora.
1: Ahora, señor.
0: Sí, sabía que antes había jugado y todo, pero ahora.
1: Ahora es el que estaba encargado y ahora es que le damos el cue a la primera parte. Comienzan entonces los primeros 45, Dixon. Sudáfrica por el orgullo, por la honra. Y decías ahí un dato interesante. Cuando albergó el campeonato que paraliza el mundo en el 2010, pues sí, fueron los primeros anfitriones en no clasificar a la siguiente ronda. Es decir, que se quedaron en fase de grupos. Fue el primero. Y luego Qatar vino a decirles, quítense que ahí les voy, y terminó siendo el primero en perder el partido inaugural en un torneo de esta índole. Dixon, las cosas ya están echadas, la suerte está echada, a disfrutar del fútbol.
2: Sí, sobre todo esto, ¿verdad? Disfrutar del compromiso. Hoy no ha salido de rojo esta representación canadiense, los anfitriones han salido de un color negro, lo que te hablaba del detalle que tienen la mayor parte de seleccionados prácticamente en el tema de este tipo de partidos, mientras que los Bafana Bafana han salido de color amarillo, prácticamente con un combinado de color verde para este compromiso. Dentro de los datos interesantes que está mostrando este partido, repito, la velocidad, desplazamiento de Canadá, la fortaleza de Sudáfrica, quien puede imponer en este caso las condiciones. Y uno debe entender, Canadá empieza a inclinar un poco la balanza en su favor, teniendo la pelota, teniendo la amplitud, teniendo ese desdoble, lo que está mostrando en el compromiso. ¿Cuánto va a soportar? Porque Sudáfrica le va a correr, Sudáfrica también le va a tratar de dar esta pelea prácticamente en el compromiso, y por ello reiteramos, también se va a notar el tema de, pues, el desgaste que van a sufrir ambas representaciones. Porque revisaba prácticamente en el tema de la temperatura, y estamos a 21 grados centígrados, un tanto nublado precisamente en este escenario deportivo en California, en Estados Unidos. Y bueno, pues reiteramos, con 21 grados centígrados es lo que se está desarrollando. Lo que nos muestra prácticamente el comienzo del compromiso en la posición del balón en apenas 3 minutos prácticamente. Estamos hablando de un 99% de posición de la pelota para Canadá. Así que Sudáfrica todavía no lleva el balón, todavía no ha sacado la pelota, porque está corriendo, está tratando de dar esto que habíamos hablado, ¿verdad? Intentar, pues, presionar, que haga el desgaste Canadá, porque creo que físicamente sí va a soportar Sudáfrica al final de cuentas, mi estimado Iván.
1: Así es, ya Polis está haciendo estragos en ese sector de la izquierda. Van a explotar ese sector con la velocidad que tienen los Bafana Bafana. Es verdad, en el primer partido ante México no nos dieron mayores indicios, no nos dieron mayor fútbol. No sé si de verdad se pusieron nerviosos. Si así fue la excusa del Vasco Aguirre con sus propios seleccionados, que les temblaron las patitas, porque así lo dijo, les temblaron las patitas, era el arranque de este torneo, el Estadio Azteca, etc. Si así le fue al anfitrión, no quiero imaginar que a los Bafana Bafana, a los muchachos super, les haya sucedido lo mismo, y por eso es que no nos dieron un espectáculo digno, porque fueron de mucho menos, así, a menos uno, a más a lo que estamos viendo hoy.
3: Y le ha tocado a otros equipos esta situación, que de repente perdés un partido y ya, no, este equipo no va a clasificar.
1: Sí,
3: este
1: yo levanté la mano.
3: No,
1: sí.
3: Este no sé qué. Pero bueno, sucede con muchos equipos. Hemos visto campeones que han ganado este tipo de torneos, que perdieron el primer juego y habían ciertas dudas, mucha incertidumbre, pero lo importante no es cómo inicié, sino cómo terminé. Eso es lo más importante. Y ahora, en este partido, pues Sudáfrica no tiene nada que perder. Va hacia adelante, en busca de una hazaña histórica, puede avanzar hasta los octavos de final. Y Canadá, que no había tenido tampoco un buen desarrollo en sus participaciones anteriores, va con algo histórico. Hoy se marca historia, ya sea para Canadá o para Sudáfrica.
1: Así es, veremos entonces cómo Canadá también logra capitalizar, porque es increíble que la pelota lo tengan los de que hoy visten de amarillo, y transiciones largas, cambios de juego, tratando de poner en aprietos a esta selección que empezó, y hablo de Canadá, con un 4-4-2, Jonathan David y el señor Oluwaseyi serán los encargados de tirarse hacia enfrente. Pero es rarísimo, porque yo no sé tú, Dixon, pero a mí me dio la sensación que cuando jugaron Jonathan David y Oluwaseyi, pues se llegaron hasta estorbar hasta cierto punto. Sí, son dos búfalos, son dos pivotes que lo que busca obviamente Jesse Marsh es que uno pivotee y el otro jale marcas, pero el tema es que ya no tenés un Kone que te da esas pausas, que te da ese relevo, que te da ese repartición de juego como lo tenía el camisola número 8. Sabemos que por la dramática lesión, pues ya no está en este torneo, y Saliba y Eustaquio para mí todavía no han estado al tono de este ritmo llamado Copa Internacional que paraliza el mundo, Dixon.
2: Sí, sobre todo esto, ¿verdad? Ya reaccionó Sudáfrica, mi estimado Iván, Alan Paolo, y encontró el primer pelotazo a la portería, mejor por parte de Crepeón, que es el guardameta de esta representación canadiense, y por eso en algún momento va a ser el primer plano siempre, porque nos sucedió en el partido anterior de los canadienses, donde Crepeón era el guardameta resaltante, la figura importante, y ya, pues Sudáfrica, como lo habíamos dicho, ¿verdad?, estaba corriendo, ya empezó a encontrar la pelota, pero encontró la primera opción clara. Sudáfrica, su primer partido terminó perdiendo 2-0 en la fase de grupo, mientras que la segunda ocasión enfrentó a República Checa y terminó empatando 1-1, es decir, pierde ante México, empata ante República Checa y luego finalmente termina ganándole a Corea del Sur 1-0, y esto le alcanzó para ser segundo con 4 puntos. Este es el balance que hace la representación de Sudáfrica. Repito, este es el cuarto partido con 3 anteriores, pues simple y sencillamente una pérdida, un empate y una victoria que lo metió a esta fase, a esta representación de Sudáfrica. Así de que lo empieza a mostrar, sabe manejar los tiempos, lleva los tiempos como lo debe de ser, y ya empezó a mostrar ese desdoble y esa oportunidad, esa potencia de pegarle de 3/4 de cancha y esa mejor reacción por parte de el guardameta canadiense, mi estimado Iván.
1: Así es, lo intenta los Bafana. Bafana ya ahora sí empieza a aplacarse un poco más el cuadro de la hoja de Maple, y es que también hay que mencionar que ha sido catastrófico también el poder llegar al país norteamericano por parte de los Bafana Bafana, porque por temas de burocracia, por así llamarlo, días antes del partido inaugural tuvo retrasos masivos con las visas y problemas logísticos internos que dejaron al equipo varado sin saber si viajarían o no. Así de grave estuvo el asunto. La cuestión es que después llega el partido inaugural, sufre 2 expulsiones, la derrota obviamente ante el anfitrión, y el tema es que todo pintaba para que esto se volviera a repetir en 1998, 2002 y 2010, súper. Pero hoy aquí están los Bafana Bafana con todo y problemas burocráticos. Aquí están y están jugando muy bien hasta el momento al fútbol. En estos casi 7 minutos de juego, la estadística nos arroja que ellos tienen el 58% de la posesión de la misma por 42 de la hoja de Maple, súper.
3: Sí, esas estadísticas reflejan los buenos detalles de cómo van los partidos, de cómo van los encuentros, de dónde se marca una tendencia. Hoy sí, fíjate, me parece muy extraño, pero sí he visto algunos lugares vacíos. Hay, obviamente Canadá juega local, pero hemos visto algunos lugares vacíos. Me refiero que está en esta área del continente. Están jugando en Los Ángeles, pero mucha gente tiene esa opción para poder viajar de Canadá a Estados Unidos hacia Los Ángeles. Pero es la primera ocasión que veo algunos lugares vacíos. La venta en estas eliminatorias debería estar todo llenísimo. Pero quizás pueda ser por lo de Sudáfrica, lo de Canadá. Dos equipos que no son tradicionales.
1: Quítale el podría.
3: Es por eso.
1: Es por eso. Y sí, honestamente, pues la mayor tradición futbolística la tiene Sudáfrica por encima de Canadá, Dixon.
2: Sí, es correcto. Lo que está mostrando al momento el partido. Y cuando tenés esta representación, a ver, hay que decir algo también, Iván y Alan Paolo. Está bien la potencia, está bien que tengas un desdoble, pero Canadá me parece que tiene mucha más calidad. No le puedes dar espacio. Ya hablabas precisamente de Jonathan David, que debe ser la referencia en el tema de el juego ofensivo por parte de esta representación canadiense. Y bueno, pues prácticamente, pues es de tener mucho cuidado. Lo que sí debo decir, que hablando de cuidado, el mero mero pues siempre está en todos los partidos, ahí tratando de que esté observando y revisando que todo marche con normalidad en relación a este partido. No hemos visto una jugada clara en conjunto, porque también hay que decirlo, muchachos, hay selecciones, hay representativos que no muestran un estilo claro de juego, ¿verdad? Sino que es basado en lo individual, basado en alguien que se salga del libreto para poder conseguir este resultado. Y lo que estamos viendo hoy pues es esto, por el lado de Sudáfrica, también basado en la individualidad, basado en lo que puede hacer el jugador que va por los costados, en la zona ofensiva, pues prácticamente a eso se resumen. Se resume ya prácticamente estos primeros 10 minutos, mi estimado Iván.
1: Así es, hay que recordar que por qué hasta ahorita Sudáfrica está siendo parte de esta fiesta del fútbol, y es que recordemos que Sudáfrica estuvo completamente ausente del fútbol internacional porque durante décadas y razones extradeportivas, la señora Fifi suspendió a la Asociación Sudafricana en 1961 y la expulsó formalmente en 1976 debido a las políticas de segregación racial, el famoso apartheid del gobierno. Recién pues volvieron a ser admitidos en 1992, es decir, hace 34 años, logrando así clasificar a su primera fiesta en el 98. Por esa razón también estuvo muy ausente por estos temas extra futbolísticos, extra cancha, súper. Pero ahí están los Bafana Bafana, que hoy son nota en todos lados. Hoy son la verdadera fiesta. Los hombres que han creado la bubucela, ahí están.
3: Nadie, pero absolutamente nadie daba algo por ellos. Es un equipo que al final de cuentas está acá. Esto por méritos propios. Ya que Dixon hablaba de los juegos que vamos a tener hoy, que los juegos que vamos a tener mañana, pues mañana juega Brasil ante Japón. Uy. Y juega también Alemania ante Paraguay. Otros dos buenos equipos candidatos al título, Brasil y Alemania. Pues no tanto como Francia, como España, como Países Bajos, pero igual Brasil y Alemania siempre generan toda esa expectativa. Y este juego, pues presentando un 0-0 hasta el momento, no hemos tenido tantas acciones de Sudáfrica como de Canadá. Falta esa definición, esa contundencia que estos equipos no tienen, y faltan esas figuras que otros equipos sí tienen.
1: Sí, totalmente. Hay que ver qué presenta Canadá. No hay manera de que despierte, pero ya lo decías. Ya ni está tu mejor jugador, que es Alfonso Davies, que juega en el Bayern München. Ahí está todavía achacando, teniendo lesiones y lesiones, que hoy tu mejor elemento, por lo menos uno de los que llegamos a decir hace, ¿qué te gusta?, 5 años, el mejor jugador de la CONCACAF, hoy ni siquiera ahí está la banca, pero lo veremos. Está muy difícil. Y nos ha tocado ver casos como, por ejemplo, lo de Heung-min Son, casos de jugadores que han sido grandes referentes, pero que ya no explotan tanto. El único que podríamos llamar de esa camada de interesantes futbolistas es Lionel Andrés Messi. Cristiano, sí, está ahí. Luka Modric no ha aparecido. Tal vez en segundo plano, pues, Ronaldo. Pero la cuestión es que es ese jugador que, pues sí, no te ha explotado, pero que ha cumplido. El tema es que a lo que quiero llegar es que todos los jugadores emblemáticos de la mayoría de las selecciones, casi no, apagados completamente, Dixon.
2: Sí, es un tema de cambio generacional, un tema de la edad también te pesa, mi querido Iván. Y entonces hay que empezar a hacer algún tipo de renovación, algunos jugadores con menos edad que te puedan dar desplazamiento y demás. Entonces, también de experiencia, pero se nota en algún momento que pesa en ese tipo de exigencias que se tiene en el desarrollo de un partido como este, y entonces se está haciendo alguna modificación. En la banca, Canadá tiene a Sinclair, que es el segundo portero, Goodman, Jones, Alfonso Davies, Waterman, Sikur, por ejemplo, Osorio, dentro de los que Larín, que lamentablemente hoy, pues me parece que no va a tener mucha participación, lo que uno entiende, ¿verdad? Dentro de estos jugadores que cuenta esta representación, Kone, que realmente fue el que sufrió aquella lesión, tiene más o menos 4 meses, muchachos, una fractura lo de Kone, y entonces estaría volviendo hasta octubre el retorno de este jugador que sufrió una fractura precisamente en este compromiso. Pero decíamos, lo de jugadores con mayor participación, dentro de ellos está jugadores como Davies, también jugadores que más participación han tenido. Jonathan Osorio, que tuvo 92, y Atiba Hutchinson, que también fue el que más participación tuvo con esta representación canadiense, 104 participaciones que tuvo. De los activos, con Larín, que ya tiene 92 hasta el momento, y Jonathan Davis, que tiene 79 partidos en el desarrollo, por supuesto, en la historia de participación internacional con este subcombinado. ¿Estaba teniendo alguna equivocación defensiva, Iván, la representación de Sudáfrica?
1: Y ahora sí le están tocando la puerta, y como puede Sudáfrica, pues está tratando de sacar las papas del fuego, porque estaban queme, y Sitoli tuvo que decirle, vámonos, mejor vámonos al tiro de esquina, porque se enredó solito. Pero es eso, ya cuando Canadá demuestra que tiene músculo, demuestra que puede ir para adelante, y aquí es donde salen esos jugadores, como tú lo dices muy bien, Dixon, individualismo puro, es donde se saca la diferencia. No lo tiene marcado el estilo de fútbol ni Sudáfrica ni Canadá. Aquí es donde cae entonces el talento nato de cada uno de los protagonistas de este partido súper. Ahí está Canadá tocando la puerta.
3: Muy cerca ha tenido las mejores opciones para poder abrir el marcador, pero hasta el momento nada de nada.
1: Nada de nada.
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1: Por cierto, hay una anécdota, Dixon Super, que les quiero compartir para Qatar 2022. Después de 36 años, pues la hoja de Maple regresaba a un torneo tan importante como el que paraliza el mundo, ¿no? La cuestión es que los mismos patrocinadores, y mira que el patrocinador de la hoja de Maple es el Chequecito, una de las empresas más vendidas, más populares y con mayor rentabilidad en el mundo, pues no le dio uniforme. O sea, la misma que vivió o que estuvo en las eliminatorias fue la misma para el torneo de Qatar 2022, porque de verdad no le tenían fe. Y lo digo porque lo vi en Sport Illustrated, lo tengo tan presente porque me tocó realizar esa nota, que la misma marca dijo: ah, caray, nos confundimos, no creímos, y ofreció disculpas. Así que mira, te va a quedar para la anécdota que no creyeron en ti, pero ahí se fueron, ahí estuvieron. Es verdad, también les fue terrible en Qatar 2022, pero la cuestión es que habían roto ya esa malaria de 36 años y sin uniforme nuevo, que es muy raro ver a una selección que vuelva a repetir el uniforme, sobre todo en estas competiciones, Dixon.
2: Sí, claro, de hecho se habitúa constantemente que cada cierre de un partido haces intercambio de camisolas, ¿verdad? Entonces tenés que llevar. Pero sí es un dato interesante lo que compartís, mi estimado Iván, el que no se haya podido tener. Aparte también, de repente lo hacen hasta por cábala, porque también le queda así, muy ad hoc, el tema de las cábalas, de no cambiarte el uniforme. Pero como lo justificabas, un tema de un error, de no tener confianza, y bueno, tenés que volver a utilizarlo. Pero ahora sí me parece que hasta la insignia, porque estaba viendo que tenía algunos el nombre del prácticamente del rival, es decir, el partido en sí, decía Canadá Sudáfrica como un detalle para poder resaltar, y luego pues si se da el intercambio, pues lógicamente lo tendrían que realizar. Una de las dos va a fracasar. Consiguieron la gloria clasificando, pero podían también encontrarse con otro partido interesante al final de cuentas en esto que se está desarrollando, 16avos, que es el primer compromiso. Y bueno, ya como están las llaves establecidas, prácticamente estamos hablando de que pues el rival en turno es el vencedor de Países Bajos y Marruecos, será el rival de este ganador de este primer partido que tenemos hoy acá por la red, mi estimado Iván.
1: Ah, qué durísimo esa llave, que por cierto ya iremos desmenuzando a cada uno de los 16avos de final, quiénes se enfrentan a quién, o cómo podría darse esos cruces que ya nos adelantaba el buen León Mayor, y la cosa va a estar difícil entonces para o Sudáfrica o la hoja de Maple, súper.
3: Sí, cualquiera de los dos, lo de Países Bajos y Marruecos juegan el lunes por la noche, estarán jugando, vamos a ver, el martes. Ahí están en Monterrey, ya te confirmó lo del día, pero juegan en Monterrey, eso sí, fijo.
2: Es mañana, ¿verdad? Querido Alan, mañana sí. 29.
3: Excelente, Dixon, muchísimas gracias. Estaba en una página europea y está en la madrugada, entonces por eso, pero ahí estamos re bien. Lo de Alemania, Paraguay.
2: Es a las 7 de la noche, perdón, Alan Pablo, es a las 7 de la noche el partido mañana.
3: Super, Dixon, ahí estamos.
2: Países entonces. Países Bajos y Marruecos, 7 de la noche.
1: No se le escapa nada, León Mayor, nada. No,
3: y fíjate que estaba en una página de Países Bajos, por eso estaba viendo alguna situación.
2: Ah, por eso te marcó otro día.
3: Es que han llevado a una afición increíble. Ustedes no sé si han visto, pero la coreografía que ellos tienen, cada país va teniendo su coreografía. Los vikingos, que son los suecos, que son los noruegos, pues tienen sus coreografías. Los vikingos, Suecia. Ya les contaba que el hijo de un buen amigo mío, con la camisola de Guatemala en medio, los suecos, ahí con ese baile específico que tienen. Los seleccionados de Noruega con el Rau, que es esa forma como de estar remando. Ajá. Y ya hasta los mexicanos lo han tomado.
1: Ah,
3: ya
1: pero se todos descoordinados, todos sí, panzones. Sí, hombre, no. En cambio, miras a los noruegos fitness.
3: Todos así.
1: Mameis y todo. Y nada, miras a mis hombres.
3: Todos descoordinados.
1: De bronce,
3: imagínate, vas con ellos, remen al mismo momento. Ay, Dios, nada que ver. Pero bueno, y ahora.
1: Por eso no somos vikingos, mira.
3: Con los de los Países Bajos llenan las calles. Pero ellos se van de un lado para otro. De un lado para otro, sí, y de un lado para otro, y de un lado para otro.
1: ¿Como un tipo slam?
3: Más o menos, okay. Como algo así. Como diría el vampiro, está mochando esos patojos. Entonces, eso es lo que estaba viendo allá en los Países Bajos. Pero sí, hablando de esto, el ganador de Alemania-Paraguay se enfrenta al ganador de Francia-Suecia.
1: Qué duro.
3: Imagínense, Alemania-Francia. Bueno,
1: yo no
3: hablamos
1: sé por qué,
3: de esta
1: pero
3: llave.
1: Tengo una fe a Paraguay.
3: Yo no, es un ¿no? equipo que ha jugado muy mal. Portugal-Croacia. El ganador se enfrenta a España-Austria. Portugal, Cristiano Ronaldo se puede enfrentar a España. Aguántame. Ay, hay morbo con eso.
1: No, sigue, por favor, que no, es que también de
2: Portugal
1: frente.
2: Contra España, si vos, Alan.
3: ¿Cuál?
2: Los vencedores, ¿verdad?
3: Sí,
2: o sea,
3: sí.
2: Ponés hipotéticamente ganando a Portugal ante Croacia.
3: Exactamente.
2: España gana ante Austria y entonces sería en los octavos Portugal-España.
3: Sí. Bueno, se enfrenta a Cristiano Ronaldo y Luka Modric, Portugal-Croacia, ese va a ser un bonito claro. duelo ahí en Toronto.
1: Qué recuerdos, ¿no?
3: Bueno, recuerdos, Estados Unidos juega esta fase ante Bosnia, Herzegovina, Estados Unidos es candidato para poder avanzar. Se enfrentaría al ganador de Bélgica y Senegal, está accesible para Estados Unidos. Brasil-Japón, el ganador de Brasil-Japón se enfrenta al ganador de Noruega contra Costa de Marfil. Costa de Marfil no es ningún flan. Supongamos que pase en Noruega, Erling Haaland enfrentaría a Vinicius Jr. Hablando de figuras, de estrellas. México-Ecuador, partidazo. Y el ganador de México-Ecuador se enfrenta al ganador de Inglaterra y la República del Congo. Supongamos que México gana, se enfrenta a los Tres Leones en la Ciudad de México en la siguiente fase. Argentina juega el viernes ante Cabo Verde, van a Argentina, tiene mejor equipo. Y se enfrentarían después al ganador de Australia-Egipto. Mo Salah se puede enfrentar a Lionel Messi y Suiza ante Argelia, que clasificó ayer en in extremis, y Colombia ante Ghana. Anoche que estábamos en el partido con Iván, platicábamos que había celebración en Irán porque estaban clasificados, había fiesta.
1: Sí, había cohetes. Tú dijiste que habían cohetes.
3: Sí, habían cohetes por allá, compraron cohetes en la tienda, pero los tuvieron que guardar.
2: ¿Mandé? Que por goles se metieron porque casi que quedaban fuera.
3: Sí, entonces esa situación ya de está. Argelia que logró clasificar.
1: Que hasta Ibrahimovic se metió a decir, mancharon el fútbol con esa decisión sobre los iraníes. Nosotros tenemos que ir al corte porque estamos en la pausa de hidratación. Estamos entre goles, estamos entre amigos. La selección de Sudáfrica sigue empatada con la selección de la hoja de maple. Los Bafana Bafana están haciendo partido ante uno de los coanfitriones. Volvemos con más. Ya regresamos.

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0: Ya estamos de regreso, superamos los 27 minutos de juego y el partido sigue igual. Así como lo dejamos, sigue igual a Super, pero ya se está acercando con peligro el cuadro canadiense. Los norteamericanos empezaron a tener la pelota, empezaron a acariciarla, empezaron a besarla y empezaron, por supuesto, a proponer un mayor fútbol. Y los Bafana Bafana sí, empezaron con mucho ímpetu, pero al parecer la gasolina también llega a tener un tope, Super.
1: Bueno, ahora queremos ver esos juegos que hemos visto en los últimos tiempos. En la segunda parte, pues un ida y vuelta impresionante. Ahora como que ambos equipos cuidándose un poco. El aspecto táctico es importante al inicio de los juegos. Primero, no recibir gol tan temprano. En el desarrollo del partido, ir un poco más hacia adelante. ¿Cómo el rival te puede responder? En este caso, Canadá, pues tiene la mayor cantidad de posesión de pelota. Es el que ha ido, pero no con tanta claridad. Y se espera también los ataques que pueda tener el jugador de la Juventus de Turín, Jonathan David. Es un excelente jugador. Quiero enviar un saludo muy especial a un buen amigo, un buen periodista que está en la cobertura en Estados Unidos y desde las autopistas amplias de Estados Unidos.
0: Los freeways.
1: Escuchando desde los freeways. Yo quedé impactado al ver ese tipo de autopistas. Andrés Niederheimann. Muchas gracias, Andrés, por seguir el 106.1. Andrés ADF está escuchando acá la red, amigo de todos acá. Entonces, escuchando el 106.1, David Pablo también dice, por un saludo a Andrés.
0: David Pablo es Andrés Lover.
1: Sí.
0: Es Andrés Lover.
1: Andrés, te manda saludos, David Pablo, y muchísimas gracias por estar en el 106.1. Y te agradecemos también por la sintonía y que todo te va bien por ahí, amigo, y que siga esa buena información. Nosotros seguimos con la información, con el análisis, con los datos, con las estadísticas, 0-0 hasta el momento. Partido sin goles.
0: Ahí está, entonces, me uno también al saludo al buen Andrés ADF, gran figura por parte de lo que tiene el periodismo guatemalteco y gran también ídolo del señor Chino, ¿eh? Sí, yo no iba a nombrar al Chino porque
1: no sé
0: pero...
1: si es Dwight o es Andrés, no sé, o si habrá alguien más.
0: Es Villamelón, le va pero cuando
1: o Iván García.
0: Cuando se conecta a Dixon también, Dixon, hombre, Dixon va. No, o sea, el tipo le va a todos, pero lo importante es que está acá chambeando y los Bafana Bafana siguen intentando por todos lados, quieren darle por todos lados al conjunto norteamericano, pero Dixon también ahí carecen de ideas en ese último tercio, no puede elevar, no tiene un delantero como pues podría llamarse un Jonathan David, porque esa es la realidad, o un Kyle Larin que podría meterse ahí como con mucho colmillo. Sí, tenés a un Magopa, pero honestamente lo de Evidence no ha sido tan claro en este torneo importante que se paraliza cada 4 años. De hecho, imagínate, la última vez que anotó gol el señor Magpopa fue el 5 de mayo del presente año. O sea, ya lleva un tiempecito con la mecha bastante, bastante húmeda.
2: Sí, suele pasar para los delanteros. 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Así el desarrollo de este compromiso. Superamos ya prácticamente los 30 minutos. A ver, solo recuerdo una jugada de los Bafana Bafana donde aparece el guardameta haciendo la figura. Un desdoble por parte de Canadá que la tiró a cualquier lado, ¿verdad? Tan sencillo. Es lo único que puedo resaltar en el tema de buscar alguna anotación. No sé si se están dosificando, pero ¿qué? Si no hay un mañana. O simplemente esperan un segundo tiempo para poder encontrarse con algún replanteamiento, profundizar y demás. Pero me parece que esta primera parte, para hacer los primeros, el primer partido de 16avos, creo que no, queda muy distante lo que yo esperaba. Porque está bien, por un punto, por 3 puntos, por no perder. Pero cuando ya sabes que ganar es lo único que te deja vivo y perder es lo que te manda a casa, me parece que no ha sido un buen partido hasta el momento, Iván.
0: Total, un equipo donde, pues, o más bien los dos equipos han sido muy mesurados, han estado en ese round de estudio por más de media hora. Mucho respeto para ambos conjuntos. Aquí es el matar o morir, hablando futbolísticamente. Y la cuestión es: ¿qué pasó?
1: No puse mi quiniela.
0: No pusiste, tú me llevas, hombre. No, hombre.
1: Digo, me
0: cuatro
1: me
0: años
1: a recordar.
0: Cuatro años esperando este momento y se te viene a olvidar.
1: Sí, el de Sudáfrica, Canadá, esperando ese partido.
0: Sobre todo ese. No, y de acuerdo por la línea que va el buen Dixon, un partido que pues no ha explotado, bastante flojón el encuentro. Pero la cuestión es que aquí el obligado a proponer es el anfitrión, es Canadá. Les guste o no, Canadá tiene que presentar todos los guiones, todos los libretos, todas las fórmulas, toda la propuesta, porque estás en casa. O bueno, por decir de alguna manera, porque están en el SoFi Stadium, pero tiene que demostrar que tiene mayor talento. Y sí lo tiene, por supuesto. Pero la cuestión es esa. Imagínate, en el mercado, Canadá vale 85.4 millones. Ese es el valor de la plantilla por 21.3 de los Bafana Bafana, Dixon. La cuestión es que no se ve por dónde. Ni un dólar les puedo poner a cualquiera. A ninguno de los dos les pongo un dólar. A ninguno.
2: Sí, es que al final de cuentas, a ver, tu inversión puede reflejarse con la calidad. Hoy observo cierta calidad por los canadienses, pero hasta ahí nada más. Juega un conjunto, ¿no? Y esa parte no me está gustando realmente de esta fiesta deportiva, en este, pues, entre goles y entre amigos, Alan Paolo, Iván, que de repente no muestran algunas, algunos combinados, algunos representativos, un fútbol claro. Parece ser que todo es apelar a la individualidad, eso es lo que uno está observando. Y si no, la referencia, muchachos, es la querida Portugal. Ah, no, pero es impresionante el individualismo que tiene esta representación y con lo poquito le está alcanzando a estar en la siguiente ronda. Pero es parte de lo que se ha dado en esta competición. Y hoy me parece que es esto. Canadá intenta buscar el desdoble, Sudáfrica buscando a empujar a base de la potencia, de lo que está mostrando prácticamente ese desplazamiento. Así está jugando este compromiso y entonces claridad de juego. No muestra ninguno de los dos hasta el momento en el partido. 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Así que, muchachos, pues así se desarrolla este compromiso. Debe ser la segunda ocasión. Si no podés en conjunto, Iván, la táctica, fíjate, tienes que sacarle provecho.
0: Ahí es donde tiene que hacerlo. 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Veremos si en esta cae, porque hay peligro para Canadá.
1: Hay opciones que va presentando la selección de Sudáfrica, pero sí, hay que tener un buen esquema para poder ser jugadas a balón parado. Todo esto se entrena. Claro, todo esto en los entrenos, en los juegos, se practica el centro al primer poste, al segundo poste, un rebotero. Pero ahora ni uno ni otro para la selección de Sudáfrica, desperdiciando una buena oportunidad. Una noticia de última hora.
0: Dime.
1: A los amantes del ciclismo.
0: ¿Qué pasó?
1: Hoy, una actuación monumental, sensacional y de muchos calificativos del ciclista del Burgos Burpelet, Sergio Chumil. Campeón nacional de ruta 2026. Estaba a 8 minutos, llegó a hacer la diferencia a 9 minutos de ciclistas como Manuel Rodas, como José Canastug, como el mismo Melvin Borón, ciclistas como también Wilson Chonay, y el ciclista Sergio Chumil logró la victoria, el del Burgos. Logró una sensacional remontada en Piedra María Tecún, dejó a todos sus rivales en el camino y logró remontar. 9 minutos era la diferencia y se las quitó Sergio Chumil, campeón nacional la semana anterior de contrarreloj y esta semana campeón nacional de ruta. El Burgos Burpelet de seguro celebrará esta victoria de Sergio Chumil y esperamos que esté en la Vuelta a España Sergio Chumil, así que campeón nacional 2026 Sergio Chumil. Esa fue noticia última hora.
0: Ahí está la noticia, a un monstruo como lo es Chumil, qué bárbaro, es un impresionante atleta. Y ahí está, nos unimos a la felicitación de Sergio. Por cierto, dicen acá en la 12, hagan reír a Dixon, es muy serio. Yo no sé, ¿te parece serio Dixon?
1: No. Sí, es muy serio.
0: Es el león mayor, papá, es el líder de la manada.
1: Claro, claro.
0: Dice, amigos,
1: no, es bastante bromista.
0: Hombre, es un tipazo. Dice, amigos, un gusto poderlos saludar. Los escucho en Montreal, Canadá. Estamos trabajando en el campo con una temperatura de 30 grados Celsius. Los saluda Giovanni Escobar. Giovanni, hidrátate, papi. Hidrátate porque si no, pues pasan cosas. Por cierto, estaba viendo, hablando del calor, en Alemania están tan altas las temperaturas que el riel del tren, o sea, de las rueditas del tren de goma,
1: ¿sí?
0: Se derritieron. Lo acabo de ver, literal, lo acabo de ver. O sea, el calor está terrible. ¿Cómo está allá en San Marcos, Dixon?
2: Eso es preocupante, Iván, la verdad, al final, ¿sí?, de cuentas. O sea, se ve como noticia, pero hay algo que no estamos haciendo como seres humanos, como parte de los que tenemos esa obligación y esa responsabilidad. Imagínate, o sea, ¿qué nos espera, pues, en un par de años adelante, mi querido Iván? O sea, más que la noticia debe ser de reflexión. ¿Qué estamos haciendo nosotros para mejorar y contener esto del cambio climático? Porque esto no se habla de este año. Ya hemos tenido más o menos entre 8 o 10 años de estar hablando, pero solo es de hablar, solo es de compartir, pero no se hace nada, no hay proyectos, no hay claridad para poder mejorar esto. En el tema del occidente del país, un sol radiante en el occidente del país, que bueno, también hemos tenido la bendición de estos días con ligeras lloviznas, en algunos casos llueve fuerte, sobre todo en la parte de la zona baja, la parte costera, que es lo que se tiene prácticamente en el occidente del país, mi estimado Iván.
0: Ah, bueno, ahí está entonces el tema. Sí, sí, no hay programas, no hay un estilo para
2: poder decir, claro.
1: ¿Se recuerdan un accidente de trenes en España?
0: Sí, sí.
1: Era porque le faltaba mantenimiento a los rieles y trenes de alto nivel, ¿verdad? Trenes de última tecnología. Eso fue lo que se dio en España. Los rieles estaban, pues no les habían dado mantenimiento, este tipo de cosas que se dan, pero hay que tener mucho cuidado siempre. Y cuidado como el que está teniendo Canadá, porque la selección de Sudáfrica ya en un par de ocasiones ha tenido un par de acciones muy peligrosas.
0: Chispazos.
1: Ahí está, Bros. Sin R.
0: Hugo Bros. Por cierto, es el entrenador más longevo de este torneo.
1: No, es.
0: ¿No es?
1: Advocat. Él tiene 86 años.
0: Ah, tiene razón. ¿Sabes qué? La cambio. Sí, sí. En 76 avos es el más longevo.
1: Exacto. El día de hoy. Olviden el día de hoy. Eso no se dice. Se dice hoy. El día está de más. Hoy. En este domingo.
0: Hoy domingo está el hombre más longevo de estos 16 avos. Ahí está.
1: Hoy. Sí, ese es lo que estamos viendo. Y ahora que la selección de Canadá, pues Buchanan me pareció un jugador muy interesante. Contra nuestra selección, partidos duros, especialmente en la Copa de Oro. Algunos jugadores que han jugado contra Guatemala están presentes hoy en este césped. El césped, maravilloso. Césped de estos escenarios, ninguna queja. Todo magnífico, todo en perfectas condiciones para jugar al fútbol. Y pues, ojalá en toda Centroamérica tuviéramos este tipo de canchas. Digo en toda Centroamérica porque es una generalización de nuestros países. 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Pague y proteja a sus trabajadores. 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
0: Pues bueno, reforzando lo de hoy, superó a Oscar Washington Tavares, quien había dirigido los cuartos del 2018 con 71 años y 125 días. Hoy Hugo Bros, pues está en esa cima dirigiendo a esta selección como el más veterano en eliminaciones directas, 74 años y 79 días.
1: Uf. Bueno, datos acá entre amigos y goles, les damos muchos datos. Ayer les hablábamos de Messi llegando desde el banquillo, séptimo partido consecutivo anotando, los tiros libres que anotaron los Chelsea y Lionel Messi, los 19 goles que lleva Messi. ¿Alguien anotará más que él en este mundial? Pues siguen los números para romperse, para eso están los números, para romperse. Siempre, siempre habrá algo diferente. Y esto es lo que tenemos en esta Copa del Mundo. Por cierto, Argentina va a jugar el viernes ante Cabo Verde, ante Bocinha. Mediáticamente, Bocinha y Lionel Messi son los más mediáticos de su equipo. A Bocinha sí le cambió la vida este torneo que se disputa cada 4 años. Ya contratos en la mesa para firmar, para ir a jugar a Brasil, para ir a jugar a Europa. Bueno. Y a ver qué tal, en Arabia también.
0: Por cierto, este Cuca, el que es el maniquí humano, Dixon, el este aficionado de República del Congo, hoy lo vi con una de los desodorantes que empieza con la letra R y termina con NA. que tiene así el nombre de T-Rex, así. Ahí, no los ha agarrado. Ya. Hola. Bueno.
2: ¿Y? ¿Cómo? Que hubo una periodista que se burló de él.
0: Ándale, pues bueno.
2: Y prácticamente hubo respuesta del Congo y le preguntan, ¿sabe de dónde sacan el internet? ¿Saben ustedes de dónde sale la fibra óptica? Y entonces le empezó a explicar todo paso a paso a la periodista que se burló, pues prácticamente lo que estaba haciendo este seguidor de la República del Congo.
0: Bueno, resulta ser que este señor, el famoso Cuca, es... ahora es embajador de esta marca de desodorantes, que es una de las más grandes de todo el mundo. Imagínense, o sea, el simple hecho de venir, levantar, ponerte tus trajecitos coloridos y estar como estatua y aguantarte ir al baño unas 2 horas.
1: ¿Crees que tenés la capacidad física para hacer eso?
0: Sí.
1: Sí, para hacer así.
0: Sí.
1: Sin moverte.
0: Sí, sin moverme.
1: Ah, y si lo haces acá, ¿por qué no lo haces acá?
0: No, porque no tengo intenciones de.
1: Pero tal vez generarse algo parecido.
0: No, porque no me están grabando, sino sí.
1: Ah, no, pero de repente va
0: a... Espérame, que hay movimiento. Ay, pensé que había pasado algo. Ay, qué atajada por parte del arquero en la línea. Williams está siendo importante, se hace grande, se hace poderoso. Levanta la mano ahí para atajar la gran reacción por parte de los canadienses. Pero mejor el capitán Dixon Williams está siendo el factor, está siendo la figura en estos momentos.
2: Sí, no fue el guardameta. Al final de cuentas fue el defensa prácticamente que termina siendo una figura importante. Viene por Modiba, cómo se coloca en la línea de meta y ahí sacó el balón prácticamente ya sin el portero y espectacular. Este debe ser figura. A este sí hay que hacerle un monumento si finalmente termina haciendo un gol Sudáfrica, porque repito, hicieron como dicen los muchachos, molotera, porque llega toda la zona ofensiva de Canadá, se agrupa la representación de Sudáfrica y termina prácticamente con ello. Un pelotazo que ya superaba la línea de meta y ahí aparece Aubry Modiba sacando el balón en la propia línea de meta, sin ninguna situación de dejar dudas si había superado o no esa línea de meta, y ahí siendo esa figura importante. Por esto termina el partido al final de cuentas en esta primera parte con un 0-0. Falta el tiempo de reposición, pero se mantiene con un 0-0. Y ahora hay reclamos al portugués. Le dice, esto es falta, esto es penal, y le están reclamando. Y dice,
0: el VAR está haciendo de las suyas.
2: Sí, exacto. Deme chance, porque necesito tener esa referencia, lo que le dicen al final de cuentas. 3 minutos más a esta primera parte, muchachos.
0: Sí, se anda con el rictus de dolor por parte de Largea. Ahí Millar también debe decirle, pero por piedad, Pedrito, por favor, que te hablen del VAR, porque sí pinta. A ver, deje ver.
2: No es falta. Alan, para vos, Alan, pero para mí no es falta, no puede ser falta esto.
1: Sí, es que también los jugadores fingen demasiado, gritan demasiado, la acción, vamos a ver, no. Para mí tampoco, no. El jugador va en su línea corriendo y el jugador de Canadá pues estira la pierna como para poder, y todavía levanta la vista, se le queda viendo al árbitro con cara de no tengo nada, y cuando lo mira, ay,
0: es que esta se la vi a Inglaterra y fue penal. Recordarán, sí, contra Jude Bellingham. Yo esta se la vi a Inglaterra y fue penal. Para mí yo estoy...
2: O sea, Iván, vos y vas con el que es penal.
0: Yo no, para mí no es penal.
2: No es penal.
0: Pero lo que te digo, pero esta pasó con Inglaterra y fue penal. Lo mismo, se atraviesa, le pegan al jugador y penal. Y ahí está Eustaquio tratando de darle un poquito más de presión y le dice, vamos a jugar, hombre, vamos a jugar. No, ahí está, perfecto. Joao Pedro dice, sí, no penalty. Y le dice, reanude, señor Williams, es del fondo. Se salvó la selección de Sudáfrica. Pero ahora bien, Dixon, el tema aquí tiene que ser ya tensión doble, porque te acaban de llegar, te acaban de rematar, la sacaste en la línea, perfecto. Luego el arquero también hizo lo suyo. Y ahora, por poco te marcan un penal, ya si no entendés en estas 3 llamadas de atención, Dixon, es que de verdad no querés pasar a la siguiente ronda.
2: Sí, sobre todo esto que ya está teniendo cierto grado de profundidad, se te está acercando en este caso la representación canadiense, y bueno, por ello entonces, esto es lo que decís, el llamado de atención, porque ya está encontrando ese espacio, pues Canadá ya al cierre del compromiso se quiere ir con alguna ventaja. Y Sudáfrica me parece que lo mejor que le conviene y al final de cuentas le favorece es que termine así, para replantearlo, porque está dejando de hacer esto que habíamos hablado tan bonito, la zona baja, la muralla que impone, pero ahora está dejando esa libertad. No sé si es un término de la fatiga y el cansancio que ha tenido a lo largo del compromiso, la exigencia, pero ahora sí se está acercando y está apelando al error arbitral y al error defensivo. La representación de Canadá, porque volvió a acercarse en este partido, me parece que va a terminar de esta manera, Iván.
0: Sí, súper. La cuestión es que los Bafana Bafana empezaron 10, 13, 15 minutos máximo. Muy bien, revolucionados, con ideas, faltando ese último tercio, pero la situación es que...
1: Otra vez.
0: La misma, y es falta. A ver, aquí donde yo creo que me ayudes, porque es exactamente lo mismo. Se atraviesa en el camino el jugador de Sudáfrica y marcan falta. Pero es lo mismo, es lo mismo, entonces tendría que haber sido penal.
1: Mira, y otra vez el jugador de Sudáfrica se queda tendido y de repente, como ya marcaron, se levanta. Los jugadores fingen mucho, demasiado, y entonces tratan de engañar al árbitro, a la afición, al espectador, y este tipo de cosas no ayudan. Se entiende, a los árbitros llegan los canadienses y le dicen, mira, fue lo mismo que nos pasó a nosotros, ¿por qué nos marcaste falta? Y Bombito llega con su técnico y le dice... Vámonos para allá, diferente. No, ya no protestes, ya pasó. Y Bombito bien, porque iba sobre su director técnico. Pero sí, el arbitraje a veces está en el ojo del huracán, porque los jugadores tampoco colaboran.
0: Pero lo que te digo, Dixon, antes de que te dé la palabra, ¿sí o no fue lo mismo? O sea, intentó salir el jugador de Sudáfrica, atraviesa la pierna el jugador canadiense, le pega entonces el Bafana Bafana y es falta. Lo mismo pasó en el penal, bueno, en el área que pedía Canadá el penal. Entonces, ¿lo marcamos o no lo marcamos?
2: Sí, pero a ver, muchachos, en términos generales, lo del portugués Joao Silva, a ver, tan sencillo, yo no entiendo a Jesse, el técnico, no entiendo a algunos jugadores de banca de Canadá que estén yendo a reclamar, ¿apelando a qué? ¿A que se está equivocando el árbitro? Desde mi apreciación, muchachos, y esto como siempre, asumo esta responsabilidad, no hay error arbitral, o sea, me parece que ha estado correcto lo del portugués dirigiendo el partido, y Canadá, lo incapaz que ha sido de hacer un gol, le está prácticamente responsabilizando al árbitro, que me parece que lo ha llevado bien. Esta es desde mi apreciación, Iván y Alan Paolo.
0: Sí, de acuerdo, pero volvemos a lo mismo, si vas a medir con la misma vara, que sea así, ¿no? Que
1: sí,
0: sea
1: claro.
0: Así. Pero bueno, vamos a un corte, estamos entre goles, entre amigos. Sudáfrica 0, Canadá 0, es el 106.1, lo que usted necesita saber.

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1: Decirle que estamos en una reunión de alta importancia y es de nivel mundial.
2: Sí, claro. 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Mejor.

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Estamos de vuelta a través de la red 106.1, lo que necesitas saber entre goles y amigos, ya con esta situación. Muchas gracias a mis amigos que también me preguntaron sobre Sergio 8000. Pues sí, campeón nacional, estaba 8:40, falta de 50 kilómetros, y en el ascenso a Piedra María Tecún dejó a todos sus rivales. ¡Chumisil! Así subió Sergio 8000 para poder coronarse campeón nacional de ruta. La semana anterior fue campeón nacional de contrarreloj. El año anterior solamente había logrado el campeonato nacional contrarreloj. Y si está en la Vuelta a España, lo vamos a ver con ese maillot que lo identifica como campeón nacional de ruta, con la bandera de Guatemala en su maillot. Obviamente con los signos, la simbología del Burgos BH Barpelet, que es su equipo. Pero felicitaciones para él y la gente que nos estaba preguntando sobre Chumisil, que voló hoy. Bueno, en cuanto a números de los partidos o de este partido, en donde estamos con el marcador 0-0, poco 0-0. Ataques aquí, ataques allá, pero de estos dos equipos que no han presentado grandes cartas goleadoras, pues al final de cuentas, este es el reflejo de lo que van presentando dentro de su fútbol. Un equipo de África contra un equipo de la CONCACAF. Y los datos también nos hablan, por ejemplo, del continente americano. Los sudamericanos les ha ido muy bien ante los africanos, y lo mismo en la CONCACAF. Este es un parámetro interesante para ver dónde está parado nuestro fútbol. Pero Sudáfrica, 55% de posesión de pelota, mejoró mucho en los últimos 10 minutos, 45% nada más para la selección de Canadá. Eso sí, Canadá, 7 disparos en total, 4 de ellos han sido directos, ha tenido las mejores oportunidades. No así Sudáfrica, que en saque de esquina igual tuvo una, pero fue desperdiciada. Y esto habla de lo que ha tenido Canadá, se dio la pelota en el último tramo.

en la primera parte, pero no ha podido anotar. Nosotros hacemos otra pausa. Esta es la red 106.1. Entre goles y amigos, entre amigos y goles, disfrutando este torneo que se disputa cada 4 años.

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0: señores, estamos de regreso entre goles, entre amigos. La selección de Sudáfrica enfrenta a la hoja de Maple. Quiere dar ese susto, quiere brindarle esa alegría también a los Bafana Bafana, los muchachos que están en Sudáfrica, los muchachos que están viajando por el país norteamericano, y darle por primera vez una gloria, pisar los octavos de final de este torneo. Por cierto, hablando un poco de todo lo que está sucediendo alrededor de este torneo, que vaya que nos ha tenido muchísima alegría, hay que recordar que se viene para mañana, Super. Mañana tenemos ya dos partidos de estos 16avos de final. 32 equipos quedan. Ahorita están jugando dos de los 32. Y mañana pues tendremos tres partidos, ¿no, Super? Tres partidos mañana.
1: Sí, mañana con la jornada, continuando con estos partidos tan interesantes. Por supuesto, ese análisis por la red. A las 11 de la mañana, Brasil ante Japón. Mañana, Yasueto. Y entonces todo el mundo puede descansar.
0: ¿Para quién?
1: Para los que les toca.
0: Ah, bueno.
1: Para los que les toca.
2: Los trabajadores pues, del Estado.
1: Esos meros. Ellos meros, Dixon. Brasil, claro, ante Japón, 11 de la mañana. Alemania juega ante Paraguay a las 14:30 horas. Y los Países Bajos con Van Tiro como delantero jugarán a las 19 horas contra Marruecos. Esos son los encuentros que tendremos mañana. El martes, me preguntan, sí, con mucho gusto, Costa de Marfil, 11 de la mañana ante Noruega. Francia, de Kylian Mbappé y del Mosquito Dembélé, estará jugando ante Suecia a las 15 horas, y México ante Ecuador a las 19 horas. Partidazo ese. Por cierto, que Panamá fue el único equipo sin goles en el Mundial que se disputa cada 4 años, que en el torneo que se disputa cada 4 años, y en esta edición no anotó gol. Panamá en este 2026, antes Argelia, Honduras en el 2010. O sea, no es el primero, pues, para que eleven el grito. He escuchado tanta gente que tiene algo sobre Panamá, pero ellos nos ganaron deportivamente y nos ganaron bien, entonces nada que hacer. Ahí sí, nosotros no pudimos conseguir resultados positivos. Pero no fue el primer equipo. Sí, no se dio. No fueron el primer equipo que se van sin goles en un torneo de estos. Argelia y Honduras en el 2010, Trinidad y Tobago, que era otro de los equipos que también le estaban tirando duro porque nos ganó el pase para ir al repechaje, ni siquiera para el pase directo, para ir al repechaje en el 2006, no anotó goles. Francia, China, Arabia Saudí en el 2002, Grecia en 1994, Canadá en 1986, que fue la primera vez que fue. Australia y Zaire en 1974, no. El Salvador en 1970, que siempre nos dicen, sí, pero ya fuimos. Bueno, ellos en 1970 no anotaron goles. Corea del Sur, Checoslovaquia, Escocia en 1954, Bolivia en 1950, Indonesia y los Países Bajos en 1938, y en la primera edición, Bolivia y Bélgica se fueron en blanco. Así que no pasa nada, no pudieron anotar ahora, no han sido los únicos, han sido bastantes quien no ha podido anotar en un campeonato como estos.
0: ¿Qué pasa si estos dos se van empatados, Dixon? Super, igual, tiempos extras, pero antes de arrancar los primeros 15 minutos suplementarios, hay un descanso de 5 minutos y tenés derecho a un cambio. Así que, así está la modificación, y si obviamente persiste el empate, nos vamos hasta los temibles 12 pasos, Dixon.
2: Es correcto, así de que estaba revisando en el tema de la historia, solo por apuntar a Alan Paolo, con Trinidad y Tobago sí hay que hacer una excepción a la regla en la historia que diste, mi querido
1: Alan Paolo. ¿Por qué? Dime.
2: Porque si no, preguntarle al presidente, ¿dónde está, verdad? Junto con Blatter. Bueno, tres partidos en la fase de grupos terminaron con empate 0-0. Este el momento está con empate 0-0, pero no puede finalizar así. Si esto se mantiene a los 90, tendría que haber tiempos extras, y como lo has dicho, se apertura un espacio más para hacer una variante para los dos equipos, porque hay tiempos extras. Y al finalizar, tendríamos una serie de penales para definir el vencedor en cuanto a lo que es este partido directo, porque aquí tiene que haber solo un ganador y otro que va directamente a casa. Es como está establecido en el reglamento. Y también decir que a partir del horario que dabas espectacularmente, Alan, a partir del miércoles, por la ubicación geográfica, se adelanta una hora, así que ya no serían partidos, por ejemplo, a las 11, 3 y 7, sino que cambiaría a las 10 de la mañana, a las 2 de la tarde y a las 6. Esto, por supuesto, porque se juega de este lado de Atlanta. Por ello, se adelanta una hora y los partidos del miércoles se harán en ese horario, solo para que el amigo, pues, que nos escucha, que por supuesto está muy pendiente de la red, pues haga su agenda y su apunte respectivo. Arrancó la segunda parte, mi estimado Iván, en este 0-0 que puede presentar Canadá, que puede presentar Sudáfrica, mi estimado Iván.
0: Así es, vamos a ver, sí, hay modificaciones, salió el señor Mofokeng y entró Talente Mbata, está con la número 5, entonces el jugador, el 10 se fue por parte de los Bafana Bafana y atacó el cuadro de Canadá, pero la pelota ya había salido, pero ese strikeazo también es imperdonable, súper, o sea, sí, no puedes tener no puedes abanicar así.
1: No, ese sí, directamente para ponche, está bueno ese jugador. Un buen lanzamiento por ahí, pum, a fallar, pero tenía fácil como para poder batear, perdón, para poder disparar, sí, y poder anotar.
0: A la altura, claro, del manchón penal, esas, claro, son de diario, esas son básicas.
1: Mira, diría. Juliancito tuvo una noche para poder anotar.
0: ¿Ya va a jugar o todavía esto, no?
1: ¿Qué manda?
0: ¿Ya va a empezar a jugar o todavía no?
1: ¿La araña?
0: Sí.
1: Pues tal vez el viernes, a ver qué tal, pero no creo, no creo, Juliancito.
0: Hay manera, ¿no?
1: Pero mira, Juliancito tuvo una muy parecida y la falló.
0: Sí.
1: Y esto es problema con él porque ya está haciendo ruido todo esto en la operación millonaria para su salida, para salir, que no está en buen nivel, que tal vez no vale lo que están pidiendo por
0: 153
1: él.
0: 153 millones.
1: Y realmente los vale, ya los medios argentinos están colocando ese tipo de situaciones. También tiene que ver lo del Cholo, lo del Atlético de Madrid. Él había dicho después del primer juego, por eso tenés que tener mesura cuando hablas. En el primer juego fue espectacular y la araña dijo, sí, que ojalá que me dejen salir. Tranquilo,
0: sería
1: araña,
0: lo mejor para tranquilito, todos.
1: Era apenas el primer juego. Cuando tenés el micrófono enfrente después de una victoria.
0: Mira, Alan. Mira, se le cayó el celular.
1: No puede ser. Cuando se levantaron, ahí rápidamente vino el teléfono para abajo. No había visto el teléfono, pero.
0: ¿Y yo?
1: No.
0: Ni Dixon, te lo puedo apostar.
1: Como fue rápido, pero cuando lo pusieron en cámara lenta, sí, ya vi el teléfono.
0: ¿Qué pasó? Nos enfocaron, nos pusieron en la señal internacional, la ola. Pero esa ola llevaba celular y cayó al terreno de las acciones. Dixon, es parte de la fiesta que se vive en el SoFi Stadium.
2: Y la desconcentración que de repente algunos tienen, ¿verdad? Porque todos menos tu celular, Iván. Sí, de verdad. Todo menos tu celular. No, eso no puede ser así. De esta manera. Ya el desarrollo está. Segunda parte. No cambió mucho, muchachos. Sigue siendo lo que vimos en la primera parte. Esta película la había visto porque aparece Sudáfrica con la pelota, Canadá aguantando un poco atrás, la del desplazamiento de Sudáfrica, y es así como se está desarrollando poco a poco esta segunda parte en este escenario deportivo. Es el primer partido que me parece que nos va a condenar a estar en el alargue del compromiso, Iván.
0: Sí, la cosa pinta para que esto nos vayamos, no sé, no quiero ser pájaro de mal agüero, pero pinta que nos vayamos a 30 minutos más, fíjate. Ahí está como, no sé, pero me pinta. Por cierto, una de las reglas, para que entiendan por qué se reanuda muy rápido, es que cuando hay lesiones fingidas y el árbitro lo dictamina así, el equipo que, o el jugador del equipo que pertenece, pues se va un minuto fuera, como tema castigo. Ahorita que observamos cómo el camisola número 4 de los Bafana Bafana intentó salir corriendo, ya lo aguantó, no aguantó Mokoena, y ya cuando nos ponen la repetición es elocuente, le dan un raspón así tipo una planchita pequeña, pero esas son como, esas sí duelen, esas sí dejan marca para el otro día. Y pues bueno, por cierto, un dato récord de la sequía que ha tenido la selección de la hoja de maple es ese 6-0 que se convirtió en la mayor goleada en la historia de cualquier equipo de la CONCACAF en esta competición. Pasaron de no meterle un gol al arco iris a firmar una de las palizas más históricas en el año ¿qué fue? En este 2006, que ganaron 6-0 a Qatar. O sea, de la gloria, de la vergüenza a la gloria.
1: Así ha pasado con muchos equipos que parecía que estaban arriba. Juliancito, te vuelvo a decir que por favor mesura a la hora de hablar. Lo mismo en Corea del Sur. Después de su primera victoria, pues tenían los ánimos. No, los ánimos siempre están arriba, pero tenían esa situación de poder clasificar y poder ir lejos y no lograron clasificar. Esto porque el presidente de Corea del Sur ha pedido una investigación del por qué fueron eliminados Lee Jae-myung. Él es el presidente, pero no sobre la FIFA, no, eso está normal, sino al Ministerio de Cultura y Deportes y Turismo de su país, porque dice que hay muchos fondos para ellos y no funcionaron. El técnico dejó ya a cargo para otra persona la dirección técnica de la selección de Corea del Sur. Ho Min-woo renunció a sus 57 años de edad. El problema es que él ya había tenido un paso por Corea del Sur, no le fue nada bien. Decime, y ¿no? Ahora pues hablaron de que se le dieron todo y al final de cuentas no lograron la
0: clasificación. Abrieron la caja chica, la grande, la mediana, y no pudo.
1: Nada, esto es lo que te digo, que pasen la victoria y pasen la derrota. La derrota pues te abre muchos abanicos y te abre muchas situaciones de frustración. Lo de Uruguay igual, frustración al máximo. Lo de Corea del Sur, equipos que parecía que iban a llegar, mientras que otros se fueron tranquilos, como los escoceses. Se vaciaron toda la cerveza que había en el lugar donde estaban.
0: A donde pasaban,
1: incluso en Fenway Park. Pero se fueron tranquilos y contentos. Para ellos estar, porque Escocia ya es que la séptima vez consecutiva que ni siquiera pasan de la fase de grupos. Pero se llevan 15 millones de dólares para su federación. Lo mismo de la selección de Panamá. Algunos dirán, ¿y entonces a qué fueron? Que no sé qué. 15 millones. ¿Quién no quisiera 15 millones de dólares? Obviamente es para la federación.
0: Sí, ahí donde empezamos a resanar ciertas cosas, meterle a la infraestructura, etc. Son 15 millones. Y no, mira al presi de Misco, ¿no? Andaba feliz por el tema de la Conca Champions. Y fueron 250 mil dólares, imagínate. O sea, ni un cuarto de lo claro, que se llevó el clasificar a este tipo de torneos. Por cierto, ustedes dirán, porque nos preguntan aquí, ¿por qué Canadá está jugando de visitante? A ver, explicamos, porque tiene un porqué. A pesar de ser los anfitriones, uno pensará, no, pues tienen que jugar todos, ¿no? O sea, ya ellos en Toronto, en Vancouver, y México, en la Ciudad de México, Guadalajara, Monterrey, o bien Estados Unidos en todos los 18 escenarios que tiene. Pues bueno, la cuestión acá es que como cerraron el grupo B en segundo lugar, eso los hace caminar por todos los Estados Unidos. Es por esa razón que va a ser el único anfitrión o coanfitrión en la historia de estos torneos en jugar como visitante si llegase a seguir pasando y pasando, eliminando y eliminando a sus rivales. Por esa es la razón real por el cual no están jugando como los locales, porque quedaron segundos de su grupo. Dixon, al final del día sí trae consecuencias, y luego cuando no tienes tanta tradición futbolística, te puede llegar a pesar, ¿no?
2: Sí, al final de cuentas revisaba, el único partido es Suiza-Argelia en Vancouver. Luego está todo en México, perdón, en Estados Unidos. En Ciudad de México se juega extrañamente el México-Ecuador, ¿verdad? Y ¿dónde más? En Monterrey. Ya para los octavos de final nos vamos todos a Filadelfia, Houston, Dallas, Seattle, en Nueva York, Ciudad de México, que es el único, y Vancouver, que se va a mantener. Así es prácticamente para los cuartos de final. Para lo que es, los octavos, los cuartos tendremos Boston, Los Ángeles, Miami y Kansas City, para ir cerrando con el tema de la semifinal, que nos quedaremos solo con Dallas y con Atlanta. ¡Ah, qué bonito ese lugar de Atlanta! Para que Miami sea el tercer lugar y prácticamente en ¿dónde? En Nueva York. En Nueva Jersey sería prácticamente lo que sería la final de este torneo, mi estimado, de esta fiesta de fútbol, mi estimado Iván.
0: En el MetLife Stadium, ahí la casa de los Jets, será entonces la gran final. Y los Jets nunca han ganado un Super Bowl, ¿no?
1: No, los pobres Jets.
0: Ni con Aaron Rodgers.
1: No, nada. Pero Aaron Rodgers, lo único bueno que tienen los Jets es su avión, un avión lindísimo, pintado de Jets, lindísimo ese avión. Aaron Rodgers llegó de noche.
0: Se lesionó en su primer partido.
1: Prefería a otros mariscales de campo que han pasado por ahí, por los Jets. Pero Aaron Rodgers sí lesionado en el primer juego, nada que ver. 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Con esto que mencionaba de la selección de Canadá con su localía, no sé si lo mencionaste, pero estaba terminando de revisar. Es el primer equipo anfitrión en toda la historia de estos torneos que se disputan cada 4 años que no juega en su casa, que tiene que ir a otro lado. Obviamente,
2: ¿y que no va a jugar?
1: Y que no va a jugar.
2: Sí. Que no va a jugar, fíjate.
1: Obviamente, pues los otros torneos se juegan en una sola sede. Pero ahora esta estadística entra. El primer equipo que no va a jugar de local y que es anfitrión de estos torneos. Situación histórica para la selección de Canadá, que no ha presentado mucho, sigue con problemas. Eustaquio es un jugador que no, yo creo que a Alphonse Davies le hace falta mucho a este equipo de Canadá. Sin embargo, se mantiene el 0-0. República de Sudáfrica está jugando bien. Más teléfonos que se van a caer, no, en este caso no.
0: No, por cierto, me parece curioso cuando vemos este tipo de jugadores o este tipo de apodos, mejor dicho. ¿Por qué? ¿A dónde quiero ir con esto?
1: ¿Qué apodo?
0: Es que Jacob Schaffelberg es conocido dentro del seno de la hoja de Maple como el Maritime Messi, el Messi de las marítimas. Un apodo gigantesco para un extremo, pues hay que decirlo así, de estas índoles, que juega en el Los Ángeles FC. Pero a lo que quiero llegar con esto es, el jugador tiene 26 años. En teoría ya estás más que cuajado, ya la madurez ya la tenés, o sea, en teoría lo digo porque muchos de los jugadores explotan a los 26, 27, 28, 29 años. Ese es como que tu clímax en el tema futbolístico, ¿no? En el tema del futbolista. Ahí es donde alcanzas el ritus máximo de tu nivel. Pero tenés a Jacob, que es lo que ellos mismos le ponen el Messi prácticamente de Canadá, y no lo utilizas. No lo utiliza Jesse Marsh. A mí, te lo digo, me llamó la atención ahorita que empecé a buscar esos datos de jugadores, y Jacob, pues no aparece. De hecho, la última vez que le vimos algo interesante al señor fue una asistencia el 10 de mayo de 2026, cuando enfrentaron a Houston. Todavía no había acabado el torneo. En teoría también la MLS viene en su pausa, está en su pausa, o sea, viene con recorrido, viene con ritmo, y no podemos ver al Messi de las marítimas, Dixon.
1: Pero mañana, Dixon.
2: Sí.
0: Vámonos los dos.
2: Escucha a Lampaolo, porque ya fue Bombito también.
0: No, imagínate, ya hubo cambios. Pero, ¿qué vas a decir, Alan?
1: No, te iba a decir que estos jugadores, pues ya no lo logramos ver. Sí, algunos se han quedado allí mismo, pero te cuento algo.
0: Dime.
1: Mañana podemos ver a Oliver y Benji, a Oliver Atom contra Benji.
0: Oh, ¿esa final de 2002 caricaturesca?
1: Sí, recordemos que antes del Mundial de Corea y Japón 2002, pues terminó campeones, supercampeones.
0: Yo nunca supe en qué terminó, te soy honesto, nunca supe si ganó Brasil, si ganó Japón.
1: Sí, recordemos que la versión Oliver fichó por el FC Cataluña. Eso hablaba como el Barcelona. Ahí estaba un tal Ribaul, pero era Rivaldo. Sí, mientras que Benji triunfaba en la Bundesliga. Y entonces habían otros jugadores. ¿Quién ganó? Pues no me acuerdo quién ganó. Yo creo que fue Oliver Atom. Sí, Oliver Atom el que ganó al final de cuentas. Oliver, que su nombre original era Tsubasa Usora.
0: Capitán Tsubasa, así se llama. De hecho, sí. Sabes, tengo una anécdota bien. ¿Nos toca ese partido o no?
1: No nos toca.
0: Ah, bueno.
1: No.
0: ¿Por qué se los cuento rápidamente? Me gané una beca para ir a estudiar a Gales.
1: Sí.
0: Y obviamente ahí conocí a muchas personas, españoles, ticos, japoneses, coreanos, africanos, asiáticos, bueno, de todo, una paella. La cuestión es que cuando empezamos a hablar en una clase de las caricaturas que se ven en la TAM, justamente estaba Supercampeones. Y yo, pues en mi ignorancia, como siempre, dije, bueno, Super Champion, ¿no?
1: Sí.
0: En Spanish, Supercampeones, Oliver Atom. Y yo tenía dos compañeros japoneses. Se quedaron así como, ¿what? ¿Cómo así? Y les enseñé la foto. ¡Ah, ah! Captain Tsubasa. O sea, nunca en la vida me imaginé que se llamaba o que se llamara Tsubasa.
1: Sí, sí.
0: Capitán Tsubasa. Ahí me pegó en la infancia, me pegó en el ego, me pegó en la vida. Que Oliver Atom nunca se llamó Oliver Atom. Era Capitán Tsubasa.
1: Sí, no. Sí, Oliver Atom, nombre en español.
0: Aquí bueno, sí, en las
1: así como las películas ahí que se les ponen otros nombres, sí, ¿verdad? Sí, sí. Que nada que ver.
0: Sí, sí, Río de Mares, si se llama Love is True, una cosa así. Sí, sí, sí.
1: Sí.
0: Pero bueno, la cuestión es que de lo que nos llevó el señor Messi de las Marítimas, pues nos caímos a Capitán Tsubasa, Dixon, y el partido sigue igual, y Sudáfrica lo intenta ahora por la media distancia. Tienes que intentarlo, ya, ok, ya lo dijo Dixon, por lo menos que sea la pelota parada. Ok, no funciona, no te puede, no te produce. Pues ahora intentarlo en media distancia y sacó a bailar. Qué manera de sacarse al rival este camisola número 7 por parte del conjunto de Sudáfrica. A ver, déjame ver el nombre, no lo encuentro. ¿Dónde estás? Ah, Apolis. Casi se avienta un golazo, Dixon.
2: Es correcto, se atrevió, tres cuartos de cancha, saca un zapatazo rico y sabroso, pero no encontró la portería al final de cuentas. 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Continúa el compromiso. Sigue sin trascender el juego ofensivo, no son los porteros los que participan prácticamente, esto es un duelo de medio campo, así es como se está desarrollando este partido que, sigo pensando, un gol le haría bastante bien al espectáculo, al ritmo y a los espectadores en este primer partido que estamos compartiendo con los amigos, entre goles y entre amigos, mi estimado Iván.
0: Pues sí, ¿sabes algo? Estaba viendo notas, y nuestro Kuka Lumumba, que es el famoso estatua humana de República del Congo, no pudo entrar a Estados Unidos para ver al partido contra Uzbekistán, y terminó viéndolo en un bar.
1: Sí.
0: Y ahí fue la sensación del bloque. O sea, lo está disfrutando. Me gusta, me encanta. La verdad, estos son los tintes que tiene este torneo. De a poquito se están dando otras noticias porque el partido no quiere explotar, no quiere darnos lo que trae los 16avos. Mucho respeto, ya más de una hora de juego y el partido sigue en las mismas, trabado, han hecho modificaciones, ya está en el terreno de, en el rectángulo de las emociones, Nico Sicur y Luke de Foyerols por Bombito y por Saliba. La cuestión es que seguimos igual, parece que no hubo cambio de nada. Y mira, ya enfocan a Alfonso Davies. Seguramente veremos al jugador del Bayern München entrar y cambiar la cara. Ahí es donde tiene que aprovechar Canadá. Estos trazos largos, la rapidez que puede darse la diferencia. Oh. Pero el portero Williams está en plan grande, súper. Y por supuesto, en Bocasi, el jugador del Chicago Fire está on fire. Le habrán dicho, mira, por cierto, vas a aumentar tu nivel porque se viene Robert Lewandowski. Ya es oficial que Don Tito Lewandowski llegará al Chicago Fire Super.
1: Pero qué gran jugada en ese contragolpe. Primero, la presión alta es importante ya en el fútbol. Esto de la presión alta llegó para quedarse. Muchos equipos se esperaban atrás, presión baja. Pero estos rapidísimos, se necesitan jugadores hasta 2 o 3 que hagan la cobertura, y no solo eso, después la transición, muy parecida a lo que tienen en el rugby y sus formaciones, hay 3 que van directamente sobre el que lleva la pelota, luego alguien que recupera, alguien que es el enlace y alguien rápido para definir, y sí, por esto se salvó la República de Sudáfrica, pero no, en el tiro de esquina tampoco pasa absolutamente nada de nada. 0-0, ya estamos en el minuto 65 y los goles ausentes, pero el que no está ausente es el Ix. 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
0: Por cierto, Dixon, si le mete un poco más de velocidad, de honor, de gallardía a Jonathan David, le gana la carrera en Bocasi, ¿eh? O sea, sí. ese freno que tiene al ingresar al área, ese es el último segundo que le faltó a Jonathan David.
2: Y yo diría que si se atreve un poco más Canadá también, me parece que ya esto ya lo hubiera resuelto desde la primera parte. Pero es muy cauteloso, de verdad, temeroso, diría. Creo que sí le pega fuerte esto que sienta que está jugando de visitante. Y eso le hace pesar mucho a esta representación que es anfitriona, pero como lo dijo espectacularmente Alan Paolo, pues es anfitriona, pero juega todos los partidos. Bueno, en esta fase de visitante así lo va a jugar si sigue superando cada llave. Entonces sí le está pegando fuerte a este representativo. Por cierto, es el partido número 73 de este torneo, de esta fiesta de fútbol, y van a ser 104 partidos. Y estamos viviendo el partido 73 que está con esto, con el empate 0-0, mi estimado Iván.
0: Así es, vámonos entonces a la pausa de hidratación, sin antes decirle que el partido sigue 0-0, lo está intentando la selección de Sudáfrica, lo está intentando también Canadá, pero la situación no pinta, todavía no quiere. 59% de posesión de pelota es para el cuadro sudafricano y 41 lo tiene el conjunto de la hoja de Maple. En esta segunda mitad, ya ese es el como que el estándar, ¿no? Pero ya en la segunda mitad ha tenido el 68% de la pelota el cuadro africano. Veremos si logra capitalizar las ideas porque es último tercio. Vaya que le ha dolido. Ahora sí, vamos a la pausa y volvemos con más.
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0: Señores, estamos de regreso entre goles, entre amigos. Dixon, qué miedo terrible tiene el señor Jonathan David. O sea, la pelota quedaba, tenías que ir a chocar. Con eso podía sacar una ventaja con la cabeza y se frena. Ve que se levanta el jugador de Sudáfrica, tenés mejor portento físico, tenés mejor estatura y le da un frío terrible. Así Canadá no está para cosas grandes.
1: Sí, cuando no tenés ese atrevimiento, ¿verdad? Creo que hay que arriesgar un poco más, hombre, de verdad, insisto en esto, de parte de los dos, sobre todo Canadá, que creo que por tema de historia, por tema de organización, por tema de fútbol y su desarrollo, creo que es la que está mucho más obligada para poder trascender, pero sin ese atrevimiento, no sé si finalmente, a ver, que deba ser muy desgastante, ambas selecciones quieren llevar el partido a esto, a instancias de tiempos extras y hacerlo mucho más dramático, pero no le hace bien, me parece, al espectáculo respectivo. Bueno, a ver, muchachos, tengo por acá un comunicado. Xelajú Mario Camposeco dividió en dos su plantel. Uno que viajó a Sayaché para este partido de Copa que se tiene, dicho sea de paso, lo hizo vía aérea, y el otro que viajó hacia Estados Unidos. Sin embargo, el partido ante que tenía programado ante Cristos FC en Trenton ha sido cancelado, según lo que han reportado hasta el momento, por un tema de redada. Así que se optó porque se suspendiera el compromiso en este viaje que ha hecho, en este caso, pues Xelajú Mario Camposeco al territorio norteamericano. Iván y compañeros.
0: Sí, que ha habido mucha polémica alrededor de esta famosa copa, ¿no? De todo se ha vivido.
2: La Supercopa, como se le denomina, es un torneo pues que inició ahora y ya Misco eliminado por Frejanes. Es otra de las situaciones que se da. Frejanes eliminó a Misco en la Supercopa. Acá 0-0, esperando el gol. Estaba analizando con los cambios si esto va a mejorar o no, porque de delanteros Canadá tiene dos potentes delanteros. Especialmente uno, lo de Jonathan David, jugador de la Juventus de Turín, ya tuvo una oportunidad y no logró anotar. De Sudáfrica no hay nombres que sean muy importantes en el fútbol mundial, pero están en lo suyo, ahí están tratando de avanzar a la siguiente ronda. Interesante que alguno de estos dos equipos que no han tenido ese gran desarrollo, esa gran ventana en este tipo de torneos, puedan avanzar. Y por ahí venga lo de estarse protegiendo, lo de tener una presión baja media, excepto lo que hizo Canadá anteriormente. Pero Sudáfrica no está jugando mal, está jugando bien y ahí viene. Creo que es una buena opción si pasan la pelota rápido.
0: Dale, por favor, vamos, queremos ver que esa red se infle, ¿sabes? Espérate, no digamos nada, no lo sabemos. A ver, dale, papá. No, así no se puede. Te iba a decir, hablando de historia, hablando de jugadores emblemáticos, Sudáfrica tuvo a su máxima leyenda, Benny McCarthy. Este hombre anotó 31 goles en 80 partidos. Es la leyenda sudafricana más grande de este deporte. Y además fue campeón con José Mourinho en el 2004 con el FC Porto. Después viene Sean Bartlett, que tiene 28 goles. Carlego Mfela, con 23. Y Bernard Parker. Estos son los máximos anotadores en la historia de los Bafana Bafana. Y ya está hablando de máximos referentes, Dixon. Ahora sí apareció el capitán.
1: Es correcto, así que ya Alfonso Davis está dentro del campo. Es como está reportando. Por cierto, Alfonso Davis tiene 15 goles en 58 partidos. Ya está dentro del campo. Se fue Buchanan, que es el tajón, el que se fue por parte de los canadienses en las variantes y modificaciones que está haciendo ya en este compromiso. A ver, 2, 4, 5 cambios de una vez agotó la representación de Canadá, mientras que Sudáfrica solo ha agotado una modificación. Así que Alfonso Davis está dentro del campo, está Chabel Burr Promis David también dentro de los cambios que ha hecho en las últimas modificaciones, así que 5. Creo que Canadá tiene claro que va a hacer uso del el cambio extra que tendrá si esto se mantiene en los tiempos extra. Deja ya pasar cuando se cierra.
0: ¡Pérese! ¡Ay, dime, Super Promise! Nos dio la promesa y no quiso. Una jugada que se arma de izquierda a derecha, pivotea perfectamente. Ahí el camisola número 10 por parte de la hoja de Maple. ¡Qué bien la hizo Jonathan David! Y Promise Ay, es que Promis también la agarra toda mordida, Alan.
2: Tuvo la oportunidad y Promis lo sabe, se va las manos, el rostro, dice, ¿qué hice? Era la oportunidad de oro. Pero ¿cómo cambia el juego con Alphonse Davies? Con esa situación que él presenta, dando un pase rápido para que esto pudiera convertirse en anotación, pero no. Hablando en figuras de Sudáfrica,
0: dime.
2: Pues obviamente de Sudáfrica tenemos que recordar aquel triunfo, pero no fue en fútbol, aunque sí hubo uno después. Pero el Mundial de Rugby en 1995 marcó la historia de Sudáfrica.
0: La historia de Mandela, ¿no? También.
2: La historia de Nelson Mandela, la historia de los sudafricanos después de un dominio blanco, después del apartheid, después de tantas situaciones de racismo que se dieron, después de muchas situaciones de gobiernos autoritarios, pues ya democráticamente eligieron en 1994 los residentes de ese país. Y Nelson Mandela, pues en vez de colocar una bandera a su favor, apoyó a los Springboks, este equipo de rugby que venció a los All Blacks de Nueva Zelanda. Hasta película hay.
0: Sí.
2: Y la película es fantástica, es hermosísima.
0: Invictus se llama, ¿no?
2: Sí, Invictus. Sí, sí. Es una de las historias más lindas en el deporte. Y no solo eso quedó ahí, porque en 1996, un año después, Sudáfrica, este equipo, los Bafana Bafana, que están jugando, fueron campeones de la Copa Africana de Naciones en 1996. Y en el 2010 organizaron su primer campeonato de este tipo de torneos. Una historia realmente increíble después de todo lo que han vivido. Y ahora, si le ganan a Canadá, siguen marcando esa historia. Y ya recordábamos el rugby en 1995, campeones mundiales de rugby, 1996, campeones de naciones del torneo en África, 2010 su mundial, y ahora este torneo avanzando hasta los octavos de final. Sería histórico, Iván, pero mientras Canadá siga fallando y mientras Sudáfrica aproveche una que tenga, esto puede suceder.
0: Sí, mira, y siendo muy francos, o sea, uno quisiese de ver a una Sudáfrica que le pegue a la Canadá, ¿no? Que le pegue a la anfitriona. Pero ya siendo realistas, en cuestión de espectáculo, no son los más vistosos. Y en tema también, Dixon, de hombre por hombre, de talento nato, de talento per se, cuando decidan acelerar los canadienses, son otro rollo, son otro animal, son otro sinodal. Ahora que Alphonse Davies ya está en el terreno de las acciones, ¿cómo han explotado esa banda de izquierda? Todavía no han podido capitalizar, es una verdad, pero cuando cambian de primera a segunda, es otra selección. Si se anima, si se anima a irse a tercera, aguas, aguas, porque esta Canadá podría resolver en los 90 minutos.
1: Claro, si se atreve, al final de cuentas, evita el exceso porque evita los tiempos extras. Y ya tiene los dos referentes, a Alphonse Davies y, por supuesto, a Jonathan David, que están dentro del campo, uno con 42, Jonathan, y Alphonse, como lo habíamos dicho, con 15. Así que tenés los dos artilleros prácticamente, pero que no han tenido esa profundidad y que debe haber un cambio. Ahora me parece que Canadá lo está entendiendo, empieza a tener un poco más la posición de la pelota, tiene que tener un poco de más profundidad, y por eso me da chance para pues reflejar prácticamente la estadística. Se han cometido 8 por parte de Sudáfrica, 13 por parte de Canadá, mientras en pelotazos a la portería, un total de 4 por Sudáfrica, y ahora estamos sumando 11 por parte de la representación de Canadá en este compromiso. Y ya empieza a tener un 42% la posición de la pelota para Canadá, porque Sudáfrica lo tuvo en un 58%, los números y el balance que deja hasta el momento, como si nada prácticamente ya en este tiempo que se está desarrollando en el minuto 80 en el compromiso, así de que es prácticamente lo que se está dando hasta el momento. 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Así que hay más presión, más presencia de Canadá, pero sin goles hasta el momento, Iván.
0: Total, y ya está el Messi de las Marítimas, el señor Jacob Schadelberg. Ya está también en el terreno de las acciones. está Promise David, Jacob Schellenberg, Nico Sigur y Luke de Foch Rolls. Ahí están en los cuatro cambios. Le queda una ventana al conjunto de, bueno, a una variante, mejor dicho, al conjunto de la hoja de Maple. Dos si se van a los tiempos extras. Pero la cuestión es que no se vayan, hombre. Aquí hay que liquidar, porque si no, también el desgaste físico, y sobre todo en estas altas temperaturas que ya estamos platicando, y tras el torneo corto que es esto, pues también lo que tenés que evitar es jugar menos al fútbol, Alan. Y tenés el talento y no lo aprovechás.
2: Esto hablando de Canadá, porque tiene un talento nato, jugadores interesantes. Lo de Jonathan David, cuando uno lo miraba en la Juventus, a la Canadá, pues qué bien tiene un jugador de clase
0: delantero,
2: mundial,
0: de clase
2: delantero
0: A.
2: Que anota, y de seguro en el mundial va a ser una gran figura. Pero acá Jonathan David ha dejado a deber. La gente sigue feliz, especialmente equipos que no llegan mucho, como Sudáfrica, alentando a su equipo. Si hablamos de historias deportivas de Sudáfrica, pues de Canadá, que quien el inventor del baloncesto es canadiense, James Naismith. Él inventó el baloncesto, entonces él es canadiense. Lo de Wayne Gretzky, aquel gran jugador de hockey, Gretzky en los 80s, sensacional en la NHL. De esos, y el fútbol, que ha ido creciendo muchísimo, tiene muchos deportes que se juegan en invierno, participando en deportes olímpicos de invierno, o si no también, nadadores como Summer McIntosh, que logró algunas medallas en los Juegos Olímpicos, se salva otra vez, pero no hay conexión entre los delanteros de Canadá. Lo de Sudáfrica es bastante claro, 4-5-1 y a buscar el contragolpe. Eso es lo que tiene el equipo de Sudáfrica, mientras que Canadá, ahora con Alphonse Davies, a ver si el desborde que tiene Alphonse Davies le puede ayudar a ese equipo, pero ni eso. Así que se mantiene el 0-0, minuto 83.
0: ¿Cómo le hace falta un cone hasta Canadá? Ya no hay media cancha, está partida los dos equipos, son transiciones, son tramos largos, son recorridos de mucha duración con la pelota en el pie. Mucho tiempo, ya no hay media, está para cualquier contragolpe. Ya entramos a los 83 minutos. Por cierto, lo del señor Jonathan David, después de ese triplete ante Qatar, ya no anotó, o no había anotado desde el 19 de abril del presente año, cuando la Juve le ganó 2-0 al Bolonia. De ahí, Dixon, lo volvimos a ver hasta el mes de junio, el 18 de junio, que fue el partido ante Canadá. Ahí el señor se aventó triplete. De ahí, Nanay contra Suiza y ahora Nanay contra Sudáfrica.
1: Pero sobre todo, sumale cuántas veces ha tenido la pelota y cuántas opciones ha tenido para decir que el portero ha sido el que le ha evitado las oportunidades. No. Aquí, por ejemplo, la última acción es Sudáfrica, que terminó metiendo un zapatazo cerca al final de cuentas de responder Sudáfrica, y el partido me parece que empieza a tener pues mejor ritmo, ¿verdad? Mejor cierre, a lo que no se tuvo de repente en gran pasaje del compromiso en la primera y el segundo tiempo. Creo que el cierre va a ser mejor, porque ya observamos a una Canadá tratando de empujar, de doblar, y una representación de Sudáfrica que tuvo aquel pelotazo que decíamos prácticamente para poder encontrarse con el gol y dar la sorpresa, porque al final de cuentas es eso, dar una sorpresa. Un gol te va a meter a la siguiente ronda y vas a dejar al rival que regrese a su casa. Es lo que está mostrando, me parece, el cierre del compromiso, que creo que va a ser mucho más intenso, con mayor acciones de juego que puedan ser llamativas para el espectador que asistió y para nosotros que estamos compartiendo, porque había caído en un partido de lucha del medio campo. Hasta ahí es como se había vivido el partido, mi estimado Iván.
0: Así es, ay, qué cosa, no sé, pero apesta, huele. Preparemos café a estas horas, no importa, Super Alan, porque me parece que pinta, huele, hiede.
2: Sí, a tiempos extra. Hay un olor bastante a tiempo extra para poder jugar en Uruguay, mientras ahora algunos cambios que tal vez puedan cambiar la situación del partido. Estaba viendo que en Uruguay las cosas no van tan bien con los jugadores.
0: No.
2: Iban a regresar en vuelo charter directamente a su país, pero ahora la Federación de Fútbol de Uruguay les dijo, miren, olvídense, cada quien que busque cómo se regresa en vuelos comerciales, cada jugador va a tener que tener esa opción de regresarse a su país en vuelos comerciales y ellos tendrán que ver qué vuelo tomar. Es hasta esa situación tomó Uruguay debido a la eliminación, una eliminación fuerte. No creo que eso pase con Canadá, con Sudáfrica, más con Sudáfrica, que siguen felices sus aficionados porque mantiene el 0-0. Cualquiera diría, va a ganar Canadá. Cualquiera en la quiniela, va a ganar Canadá. Pero no, Canadá no ha podido. Sudáfrica defendiéndose bien, tiene un buen bloque defensivo, sus dos centrales son potentes, le llegan a todo, tienen un buen cierre en el fútbol. Hay un lenguaje muy característico, muerden mucho. Y eso quiere decir que están ahí encima de la pelota, encima de los jugadores rivales. Y eso han realizado los jugadores de Sudáfrica. Falta jugador habilidoso que entre a definir el partido.
0: Aquí es donde tiene que aparecer el casi fútbol. ¿Qué es el casi fútbol sudafricano? Es que en los barrios bajos de Sudáfrica, los townships o casis, pues se vive de una manera radicalmente distinta. Existe una subcultura llamada casi fútbol, donde romper las reglas tácticas es la norma, es el chiste del juego. Aquí es humillar al rival con fintas absurdas, uno que otro hoyito, y obviamente meter esos goles de fantasía. Han habido jugadas virales donde los mediocampistas se arrodillan sobre el balón, fingen amarrarse las agujetas, tipo yoga bonito. Pero sí existe en los barrios de los casi fútbol. De
1: como cuando apostabas en Guatemala, el último que mete el gol gana, ¿verdad?
0: Así como el sacarrín. Y es que mira, si ganas 1-0, así jugando aburrido, te abuchean. Pero si perdiste 3-1, pero hiciste 3 túneles de fantasía, bailecito de por medio,
1: te moriste en el campo.
0: Sos el rey del barrio, papá.
1: Sí, te moriste en el campo. Lo que apuntaba Alan Paolo, lo de este Mbokazi, es el jugador más joven que tiene este partido acá activo. 20 añitos para ese muchacho, así que Mbokazi es el que jugador juvenil que está ya dentro del terreno de juego, que está teniendo participación, y me parece que se va a ir con esto. Ya solo nos resta 2 en tiempo reglamentario más el tiempo de reposición, que debe ser 6 minutos más o menos, diría, que va a dar el portugués que está dirigiendo este partido, mi estimado Iván.
0: Sí, hombre, Alan, te veo que te estás acomodando, ya estás arreglándote ponerte bien la gorra, los audífonos ya le pusiste carga, porque espérate, que puede venir el milagro. No se vino el milagro, Bafana. Es que ese mal control, hombre, es que ese último tercio es como cómo le cuesta a Sudáfrica, no tiene el mejor de los controles, pierde la brújula, no encuentra claridad. Esto es la diferencia, ¿no? Cuando miras a un equipo ordenado, que tiene buen trato de balón por momentos, pero ese último tercio, donde de verdad importa el buen fútbol, es como el golf.
1: Ok, sí.
0: Salís mal, ok, no tenés el mejor arranque, no tenés el mejor golpe del driver, pero cuando estás en el green, estás en el approach, ahí es donde está el 60% del juego. Lo mismo pasa con el fútbol, estás en el 70%, el 80%, donde podrás capitalizar ese tercer tercio, esa última línea. Ahí es donde está el juego, ahí es donde tenés que meter la estocada final, y no lo ha podido aprovechar los Bafana. Bueno, ni los canadienses.
2: Sí, en vez de hacer un par, pues haces varios bogeys y entonces se van perdiendo esas opciones y tu conteo se va altísimo, y ese tipo de situaciones son las que se han terminado de fallar para la selección de Canadá. 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Estamos en ronda ya de eliminación directa. Ronda de 32. 5 minutos más. Y si no, en este primer juego nos iremos al tiempo extra. Y si no, en este primer juego nos iremos a la tanda de penales para ver quién es el que avanza a la siguiente fase. Estadísticamente, si un equipo y el otro quedan empatados, pues se define el campeón por la vía de los penales. Así pasó en el Mundial del 90 y qué. del 2006 y el 94. No hubo campeón, quedó empate el partido, pero el campeón se definió por la vía de los disparos del penal. Estadísticamente, esos juegos quedan como empate, pero en la definición del título van directamente hacia los puntos de penal.
0: ¡Chino del EQ! Tenía que aparecer el capitán también de esta selección de la hoja de maple. Eustaquio le dijo que sí a la número 5. Y con esto, Stephen de Los Ángeles FC le dice que sí a la número 5. Y con esto rompe esa malaria desde el 28 de febrero que no anotaba Stephen Eustaquio en un partido. ¿Y saben quién es?

0: conjunto. Tres cuartos de cancha, espacio, pum, zapatazo para hacerlo prácticamente en el segundo minuto de reposición. Los canadienses están clasificando por primera vez a la siguiente ronda y por primera vez encontrándose precisamente con una mejor participación, siendo la selección anfitriona. Así que para la siguiente ronda, me quedo Iván, golazazazo, y me parece que no hay más. Aquí Canadá me parece que le alcanza y le sobra para poder conseguir el resultado, mi estimado Iván.
1: En un partido horrible, espantoso, tenía que venir un gol hermoso y ya Eustaquio está poniendo a Canadá prácticamente en los octavos de final, super.
2: ¿Qué situación después de aquella buena goleada ante la selección de Qatar? Cayeron ante Suiza y ahora están ganando. Eustaquio, gran jugador. Este muchacho creció casi toda su infancia en Portugal, su adolescencia. Ahí fue donde él aprendió a jugar fútbol. Y ahora en Los Ángeles FC, en este lugar es donde juega Eustaquio. Esta es su casa futbolística. Y entonces logra anotar. Qué buena definición. Tiene un gran golpe de balón. Esa llegada al área, ese trabajo. Y celebran los canadienses que tuvieron que viajar a Los Ángeles. Oh. Qué gran disparo le pegó con el empeine. Y con esto abajo, donde el portero no puede llegar. Todo mundo celebrando.
1: Mira.
2: Todo mundo celebrando. Y la victoria de los canadienses. Así que gran victoria. 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
1: Por cierto, ya que estás mencionando esos 0-0, Holanda-Argentina en aquella semifinal de 2014 fue la última vez que tuvimos un 0-0 en instancias de knockout. Es decir, casi 12 años, iban a pasar casi 12 años, pero Eustaquio dijo, no more, no more, it's a goal. Y ya tiene entonces, ya le resta nada más que, un minuto más.
2: Sí, uno más, dice, claro. Hasta que empate Sudáfrica, dijo.
1: ¡Qué bárbaro! Ya casi iba a decir, faltan 30 segundos, pues faltan más, faltan 60 segundos más.
2: Empate.
1: Fíjate que Bafana, Bafana quiere retumbar una bubucela, pero le está metiendo candela. Ahora sí, estamos viendo otro juego, Dixon.
0: Sí, por supuesto, lo que decíamos, ¿verdad? Teníamos que terminar este compromiso, un mejor cierre, y el mejor cierre lo hizo Canadá, y el mejor cierre lo hizo Eustaquio, el jugador con el número 7, y el mejor resultado, porque debe ser en esta competición de la fiesta del fútbol, la segunda victoria que está consiguiendo la representación de Canadá en la anfitrión. Había empatado ante el equipo de Bosnia y Herzegovina, y luego una gran victoria 6-0 sobre Qatar, para que luego cayera ante Suiza. Así que la segunda victoria en 4 presentaciones, y esta la está mandando, por supuesto, a una instancia importante, que esto es la representación de Canadá, que está consiguiendo resultadazo, y esto va a ser historia, mi querido Iván.
1: Ya estamos a nada, ya entramos a los últimos 60 segundos, y aquí el portero, ahí Crepó, tiene que venir a alzar las manos, comerse un poquito de segundos, se armó la melé en el área. Y ya se están hablando ahí la idea. Sí, give me more. Ahí está entonces el conjunto de Canadá. Lindo el uniforme, por cierto, los canadienses, pero están a nada. Y Jesse Marsh está que se le está cayendo los nervios, super.
2: Claro, y Hugo Bros con R, igual, lo mismo. Está con aquello de que árbitro. Todavía no del final. Ya con esta victoria parcial, Canadá avanza y estaría enfrentando rival Países Bajos o Marruecos para jugar en Houston. Canadá, señoras y señores. El anfitrión que no juega como anfitrión hoy.
1: Y no jugará.
2: Una victoria. Y no jugará.
1: Ya está entonces sentenciada la suerte estrechada, Dixon. Canadá está en la siguiente ronda. Nosotros tenemos que ir a una pausa y regresamos con el cierre del análisis entre los Bafana Bafana y la hoja de Maple. Ya volvemos.

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0: Y señores, recta final, Dixon. Lo ganó la selección de la hoja de maple.
1: Pero tuvimos que esperar 92 minutos, así tuvimos que esperar para una jugada espectacular, para que Eustaquio realmente hiciera vibrar este escenario deportivo y que Canadá ya espere el rival, y será el 4 de julio que vuelva a tener participación. Debe ser su quinto partido para Canadá históricamente en este Mundial. Y Sudáfrica me parece que hizo un torneo, en este caso muy decoroso, así que hizo el desgaste, pero no encontró el gol, mi estimado Iván.
0: Super Alan, 42% de posesión para el cuadro canadiense, 58% para los muchachos, pero no les alcanzó, se van, pues sí, con la cabeza muy en alto, pero el próximo rival es el que cuenta y podría ser Países Bajos o
2: Marruecos. Marruecos, mañana este partido lo tendremos nosotros, somos el grupo C.
0: De los muertos.
2: Este partido, el de los muertos, a las 19 horas. Nosotros desde las 18, pero nuestros compañeros en cada una de las coberturas y análisis de estos encuentros. Y no tengo ninguna duda quién va a ser el jugador más valioso de este partido. Eustaquio, con ese derechazo, pues hablando de jugadores más valiosos de los partidos, solo Cristiano Ronaldo, Lionel Messi, Vinicius Junior lograron logrado ser declarados en tres partidos los jugadores más valiosos, y en este 2026 le tocó a Vinicius Junior, pero sea lo que sea, Eustaquio hoy es el más valioso de Canadá.
0: Te queremos, we love you, señor Eustaquio. Stephen es la figura de este partido por anotar el gol ante la selección de Sudáfrica. Canadá está en los octavos y uno de los tres anfitriones sigue vivo. Nos tenemos que ir, Dixon.
1: Abrazo, Iván, Alan Paolo y a los amigos oyentes. Buen domingo, así arranca esta fase en este torneo, por supuesto, la fiesta del Mundial, así que nos volveremos a saludar en el próximo compromiso, Iván y Alan Paolo.
0: Super, nos vamos.
2: Iván, muchas gracias por todo, pues también a David Pablo y por supuesto Dixon, fin de semana fantástico, a seguir disfrutando de estos análisis y todos los programas acá en la red 106.1.
0: Ya se la sabe, cuando se porte mal, invítenos, ponga el 106.1 y ahí va a estar lo que usted necesita saber. ¡Vámonos! ¡Hasta mañana!
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1: Max Santa Cruz, gracias por estar con nosotros.
2: Guillermo, un verdadero gusto. Muchas gracias.
1: Nos encontramos en algún momento en la campaña política. Nos encontramos en la cabina. No es un secreto para nadie que compartimos juntos acuerdos y desacuerdos.
2: Claro.
1: Pero hay una historia que nunca pude preguntarle a Max Santa Cruz y le pedí que me la contara hoy. Y es la historia de cómo es desde adentro una campaña política. Porque creo que muchos hemos escuchado la campaña, pero no sabemos realmente qué pasa en las partes más internas de esas conversaciones que se tienen. Max, gracias por compartir con nosotros. Max Santa Cruz fue candidato a la vicepresidencia en el último proceso electoral. Creo que tu carrera política seguirá, eso ya es una decisión a futuro. Pero me surge la siguiente pregunta. ¿Cómo fue la campaña política? ¿Y qué nos puedes contar de lo que has vivido adentro de la política?
2: Bueno, es una pregunta que afuera pareciera ser, está rodeada siempre de glamour. Porque Guatemala, siendo un país en donde no existen muchos los entornos de...
1: farándula.
2: De la fama y la farándula, pues la política se vuelve esa farándula que en otros lados, en México la comparten futbolistas, actores, escándalos, etcétera. Guatemala es la política. Pero la pregunta es interesante porque te puedo dar tres versiones. Una primera versión que fue acompañando el proceso electoral del 2003 con condiciones distintas de la política que hoy en día se practica en una fiesta, no digo democrática, sino que es una fiesta. Al final de cuentas, Guatemala carece mucho de esas celebraciones durante mucho tiempo, más que las celebraciones patronales en cada municipio. Y fue una buena experiencia en términos de que se pudo en ese entonces llegar a concluir con el objetivo, que era que Óscar Berchet fuera electo y Eduardo Stein fuera vicepresidente también electo de la República.
1: Ahí acompañaste, no fuiste tanto protagonista, ¿no?
2: Ahí acompañé, pero vi cómo se van tejiendo todas esas tramas, que no creo que haya cambiado mucho hasta ahora y no cambiará, de clientelismos, de adulaciones, de personas que siempre se tratan de pegar, entre comillas, al máximo líder, para poder ser parte de la jugada, pensando que el día de mañana eso les va a permitir tener una posición de privilegio, de cercanía o de oído al candidato. Y no siempre pasa.
1: Yo hablo así como voy a hablar ahorita, y debo decirlo, pero en Guatemala les decimos mamones, ¿no?
2: Seguro.
1: ¿Hay mucho mamón en la campaña?
2: Claro que sí, y hay gente que no sabe de dónde saca la plata para ponerse al lado de un candidato e incluso alquilar un helicóptero, un grupo para acompañarlo en todas las giras. ¿Cuánto te implica alquilar un helicóptero para estar acompañando al candidato que va en su helicóptero donado o conseguido por fondos de campaña?
1: Ah, ya te entendí, o sea, el helicóptero que acompaña.
2: Claro.
1: No el helicóptero del candidato.
2: No, entonces eso ya te lleva a pensar de que hay un interés. Y lo simpático o lo curioso, anecdótico o lo dramático de esto es que de todas esas personas que en su momento yo vi acompañando a un candidato, por ejemplo, un helicóptero, en cada gira que el candidato hacía, un helicóptero pagado por este grupo de personas, nadie llegó a un esquema de gobierno de confianza o cercanía. Entonces, no sabes si la apuesta verdaderamente es equivocada, pero la gente va sobre ese tipo de argumentos. La adulación está siempre presente, sos la mejor persona, sos el mejor, si estás cerca del poder, igualmente te salpicas de esto. Hay gente que le gusta administrar el glamour a partir de la cercanía del importante. Uno de repente ocupa una posición gatuna, por así decirlo, poco relevante, pero cercana al poder.
1: ¿Has visto lo que la gente el candidato, a raíz de esta adulación, chapinmente dicho, de esta mamonería,
2: sí,
1: va perdiendo el norte y se va creyendo lo que le van diciendo de usted es el mejor, etcétera? ¿Has visto ese cambio en las personas?
2: Sí, lo he visto. Yo creo que la capilaridad para que esto a vos te afecte va a depender de tu amueblado intelectual. Si estás bien amueblado de la cabeza de ahí arriba, las adulaciones las entendés como tal. Y las dosificás, las administrás, eventualmente las rechazás. Quien no está acostumbrado a esto y que es su forma de entender que es el momento de gloria de su vida, pues seguramente le van a encantar que las adulaciones estén presentes. Véngase para acá, ponga al candidato, traiga aquí, quítense, muchacha, una silla. Y ese tipo de cosas se dan permanentemente de todos los niveles. Y sí hay gente que sin duda le encanta que le endulcen el oído, le dicen lo bueno que son, le dicen el nuestro máximo líder, y la expresión ya de máximo líder ya va determinada para decir aquí está el mejor y le gusta a la gente y son las presentaciones en tarima y aquí estamos con el próximo presidente, la próxima presidenta, el próximo ministro y diputado. Y a la gente le gusta mucho este tipo de endulzamiento de oídos, pero creo que al final de cuentas siempre hace un daño muy grande, porque muchos llegan a perder verdaderamente la realidad del contexto, el enfoque de por qué es que se metieron, si es que alguna vez hubo un enfoque y un interés verdaderamente genuino de participar y no otro tipo de interés, o que eventualmente sencillamente quieren participar o porque les permite granjearse algunos recursos propios de la campaña, o porque quieren colgar en su currículum, evite la posibilidad de haber sido en su momento un candidato a la presidencia, aunque tal vez su posición final sea la del último lugar de la propia elección.
1: Contame algo que nunca hayas contado a nadie, contámelo, que te haya pasado en la campaña y que hayas dicho, esta es la parte que no me gusta.
2: A mí no me gusta, y creo que estás pegando un poquito en la introducción antes, la misconería, la mamonería, es algo de lo que verdaderamente yo rechazo. Vi gente verdaderamente arrastrada cual serpiente, endulzando el camino del candidato, diciéndole cosas que no era el candidato, poniéndole en posiciones donde prácticamente casi que ubicaba un pueblo llorando y deseando que por favor, suplicando, esta persona fuera electa.
1: ¿Tan así?
2: Sí, así es.
1: ¿Y el candidato se lo cree?
2: En algún momento sí, porque es como la quinceañera que llega y tiene su fiesta, y hay unas que de repente quieren bailar, quieren servir los tragos, quieren poner la música, quieren agarrarse golpes con alguien porque les cayó mal.
1: ¿Pero qué tan ajeno podés ser a la realidad para creerte que un pueblo que cada vez cree menos en la democracia te quiere urgentemente en el poder?
2: O sea, sencillamente por la repetición de los conceptos y las ideas y tu entorno que te van de alguna forma alejando de la realidad. Llegas a una tarima en un municipio y te van a decir, bueno, aquí candidato, mire, aquí tenemos, mira a la gente cómo está emocionada, vamos bien, te lo dice el que está coordinando el municipio, mira, ya vienen 4 o 5 buses de gente que estamos viendo si no tienen problemas, que les ha costado pasar por tal lugar, pero esperamos que vengan, aquí hay cerca de 3,000, 4,000 personas, y vos vas contabilizando y de repente, no, aquí hay como 1,000. Pero te sacaron plata para los 5,000 tamales.
1: Ah,
2: o sea,
1: te cobraron.
2: Ah, sí, por supuesto. Ah, entonces viene y todo el mundo
1: está
2: aquí.
1: Está el negocio del coordinador municipal.
2: ¿Qué es lo que dice? ¿Qué es lo que dice la gente? Ahí está el candidato. Démosle la bienvenida a nuestro próximo presidente, próximo vicepresidente. La gente aplaude, la gente muy entusiasta. Van las arengas, el orden de los que van a hacer uso del micrófono, que va desde el local, queremos agradecer al grupo, habla el candidato vicepresidente. Finalmente, si es que acompaña al candidato presidenciable, el presidente. Todo el mundo se despide, bueno, digámosle gracias, que sin duda el municipio tal es, de tal lugar es de tal partido, aquí es territorio tal, va, te vas. Al rato, una hora, la gente que está ahí, recogen todas las camisetas, recogen las banderitas, medio montan otra vez el set del escenario que comparten con otra agrupación política, van las camisetas, van otras banderitas, y vuelve a llegar otra vez otro candidato. Y aquí está tu pueblo que te recibe. Sí.
1: Y vuelven atrás.
2: A veces sí, o sea, a veces sí, porque al final de cuentas, para quedando bien unos con los otros, y así se va bien. No digo siempre que sea así.
1: La gente que va a los mítines, ¿realmente quiere ir? ¿O es gente que le ofrecen algo por ir?
2: Sí quiere ir, porque al final de cuentas las elecciones representan ese momento de fiesta que tal vez en esta Guatemala, donde no hay estas celebraciones, se da. Te voy a contar una anécdota rápida. En la zona 6, cerca de un terreno municipal, un espacio municipal, cerca de la policía, hubo una reunión. Había una señora ya mayor, bastante mayor. Y los encargados de la organización de la reunión, que era la metropolitana, habían llevado pelotas de fútbol. Y yo veo a la señora, una ancianita, creo que realmente no se podía parar a pedir la pelota y viene para su nieto y que está ahí, vengo en cerco y le doy la pelota. Perfecto. Llego a una reunión a las semanas en San Miguel Petapa. Veo a la señora ancianita parada otra esquina y dije, pues chica, esta señora sí verdaderamente cree en el proyecto. Qué amable, ¿verdad? Le saludo, me saluda, todo bien. Y de pronto, un mes después, dándole seguimiento a otras candidaturas de otros partidos, un candidato alcalde en este caso, veo a la misma señora sentada en la primera fila. Quiere decir que de pronto hay siempre estos grupos, no digo alquiler, pero así tal vez como eventualmente en algunos velorios hay lloronas alquiladas para que vayan a llorar. Sí, seguramente, y lógicamente enternece ver el rostro de una persona mayor, pero ¿por qué van ahí? ¿O porque les pagan algo que es lo básico en el sustento de alguien que no tiene ningún recurso y que tiene precariamente la posibilidad incluso de subsistir? ¿O porque le dan una pelota, o porque le dan una bolsa de alimentos? Que si me preguntas si tal vez estuviera yo en las mismas condiciones, y es lo que muchas veces la gente critica, incluso sobre que, miren, en el interior del país la gente le regalan todo y hay condiciones de voto, es mentira. Si las elecciones se han decidido en el área urbana y la gente recibe esto, es porque las condiciones de vida de las personas son muy limitadas.
1: Aparte, ¿por quién vas a votar? Porque te regalan la bolsa uno, te regalan la pelota el otro, te paga el otro.
2: No importa, la gente va a votar no por el que le regaló más cosas, sino que por el que logró conectar emocionalmente con el candidato. Si a mí la candidata o el candidato me cae mal, aunque me regale una lámina, le voy a decir muchas gracias, pero voy a conectar con el que me cayó bien, con el que de repente me sentí que me enganchaba. Quiere decir que la gente llega verdaderamente a tener un espacio de oportunidad sobre las precariedades de sus propias vidas. Y desgraciadamente en los recursos hemos visto que se han, de las campañas, se han rifado o se han dado lavadoras, licuadoras, colchones, motos, lo que querrás, láminas, lo que se habla. Pero esos presupuestos van asociados al interés de generar el voto de los guatemaltecos.
1: En campaña, ¿qué es lo peor que has visto? ¿Lo que más te ha desagradado? De tu propia agrupación, no de las otras.
2: A mí lo que me desagrada tal vez y lo que más miedo me da verdaderamente es la incursión o el relacionamiento de estructuras criminales o de crimen organizado metidas en el quehacer de la política.
1: ¿Y que sí lo viste?
2: Sin duda, pero no de ahora, o sea, incluso hace más de 20 años, cuando de repente...
1: ¿Es directa esa incursión? O sea, sí, llega la persona y habla con el candidato.
2: Pero lo que pasa es que nadie se pinta como, o se presenta como lo que uno presume que es. Pero,
1: o sea, si nadie llega y dice, más tarde yo soy el encargado de la organización criminal X.
2: Pero si te llegan a decir, por ejemplo, en Alta Verapaz, en Izabal, en su momento, hace más de 20 años, un par de esas dos familias grandes asociadas al narcotráfico, que eso ha cambiado durante el tiempo, estamos hablando de los Mendoza y los Lorenzana, que eventualmente al candidato se le acercaron y dijeron, dice aquí, de aquí en adelante, los que nos entendemos sobre el tema de la seguridad somos nosotros, del lugar. Pero esto sucede hoy, si te vas a meter a Limón o te vas a meter a Juana de Arco, en donde no puedes entrar a la colonia si no tienes la autorización de la señora, de la matriarca o el patriarca de la zona, que es el que te autoriza a que vos puedas entrar acompañado de un miembro de la Mara o de la clica o del grupo cercano, que es el que permite y que te acompaña para que o no pase nada o para que no te salgas de lo que debes de ir a hacer. Y eso es así. Lo que sucede es que mucha gente que entiende las campañas políticas control remoto, o las entiende en anuncios muy bonitos, y no entienden esa realidad de la profundidad. Cuando ve los tenis colgados en un alambre, no es una cuestión de...
1: Ahí dejaron perdidos sus zapatos.
2: Si son Nike o son Adidas, para que la redundancia de la marca, va a depender de qué grupo sos. Si sos Barrio 18, sos Salvatrucha. ¿Y cuál es su territorio? A mí me tocó en la campaña pasada irme a meter a una zona difícil, que le determinan en Maracaná, hasta la zona 5, hasta abajo. Y de repente en la entrada era un callejón donde el carro lo logré entrar. Un callejón que no podías más que retroceder y salir de retroceso. En un espacio abierto, se notaba el ambiente tenso. Yo llevaba a una persona de seguridad que me habían facilitado. Yo en mi vida he andado armado. Entonces llevaba a esta persona de seguridad. Me dijeron que había que llegar. Había otra persona de seguridad y entre ellos estaban nerviosos porque habían identificado que en el entorno habían al menos dos o tres personas armadas que me dijeron que eran parte de los vecinos o de la estructura que estaba por ahí, que estaban viendo qué pasaba. Esos son momentos de tensión bien fuertes, porque ¿qué haces si en algún momento alguien decide que caíste mal en el mensaje, si alguien decide que lo que estás diciendo no me gusta, o no va por acá, o...
1: Ahí te quedas, ¿no?
2: ¿Y qué pasa? O sea, ¿cómo salir de ahí? Ahora, ¿qué es lo que debes de hacer? Que eso es algo de lo que se va aprendiendo. Yo les dije, miren, señores, o sea, aquí tampoco se trata de construir mártires. Aquí busquemos y hagamos un análisis previo de qué, a dónde vamos, con quién nos reunimos, y tratemos en la medida de lo posible de tener un entorno controlado, ver con quién te reunís. No es únicamente abrir el escenario y abrirlo y sentarte por sentarte con quien sea, porque la situación primero es peligrosa, pero segundo, esta fotografía que antes, tal vez hace 20 años, no era visible porque no existían redes sociales y porque no habían capacidades de medios para poderla después pasar como parte de un testimonio de un momento, hoy en día cualquier celular te puede marcar incluso una lesión. Y hay veces que, en serio, uno de candidato no sabes con quién te estás sentando en el entorno. En mi participación en esta, te sientan eventualmente en una silla donde atrás hay 20 personas que son parte de una planilla municipal, y no sabes si dentro de esa planilla municipal, que no tenés por qué saberlo, de repente te encontrás con una persona que después te señala, ah, miren, el que estaba señalado atrás es una persona cuestionada, es una persona asociada con tales cosas. Debería de entender que había un filtro primero, que es el que te permite tratar de llevar a las mejores personas, y que al final de cuentas no vas a tener ese tipo de problemas. Pero es mentira, no pasa.
1: ¿En algún momento lograste identificar que al candidato se le acercan con el objetivo de darle dinero?
2: Yo no lo vi directamente.
1: Pero sí te lo conta.
2: Seguramente, porque, pero lo han derecho en un espacio público, lo han derecho, sin duda, en una reunión, en un despacho. Yo tuve la enorme suerte que en mis dos participaciones como candidato, en su momento fue con Adela Torreviarte, como candidato a diputado, encabezando el Distrito Metropolitano, no pasó nada, pero nunca, de hecho, empezando por ella, nunca me pidió un centavo por la candidatura. Además, en lo que pudo, apoyó ella de su propio recurso. Y con el Mulet, más recientemente, tampoco nunca me pidió un centavo por la candidatura, pero tampoco jamás me dio un centavo para la candidatura. Entonces, al estar fuera de esa dinámica de manejo de recursos, que seguramente se han de haber llegado, y no sé si en proporciones o en qué formas, algunos en especie, otros en efectivo, otros en algún tipo de apoyos en vallas o en espacios publicitarios, con las restricciones que se tienen ahora dentro de la misma ley electoral, pues seguramente se ha dado. ¿Qué tanto de ese dinero, y hablo en términos generales, no únicamente mi experiencia, se registra o no se registra? No lo sé. Lo que pasa es que las modificaciones propias a la ley electoral que se hicieron no han llevado a necesariamente a favorecer o a transparentar los procesos electorales en términos de financiamiento.
1: Es que, a ver, ¿sabes por qué te lo pregunto? Porque siempre he tenido la duda de qué vive el candidato cuando no es candidato.
2: Mira, es difícil porque hay quienes sí dejan sus actividades.
1: Sí, no le tienes que dedicar.
2: Yo te voy a decir en mi caso qué pasó. Yo tenía en paralelo una consultoría que hacía sobre análisis de riesgo, análisis estratégico y gestión de riesgos, que lo hacía. La compartía con dos personas más. Y estos amigos me ayudaban eventualmente a sacar la tarea para presentar los productos de fin de mes y no dejar de recibir el ingreso sobre la consultoría. Pero a mí me tocaba también sentarme al regresar de mis actividades de proselitismo de una computadora y echar mis aportes, tal vez ya no como al principio en términos, en épocas normales, que tal vez teníamos un 60-40, 40-60, especialmente 2-3, pero ahorita tal vez yo llenaba el 20 y los otros llenaban el 80. O sea, sí había eso. Si tenés ingresos personales propios, por algún tipo de ingreso familiar, yo qué sé, alguna empresa, en mi caso no es así. Muchos de los candidatos sí viven de situar una cantidad que digan, bueno, ¿cuál sería tu costo de tiempo, de dedicación? Lógicamente, tal vez no tratando de equiparar lo que vos podrías hacer normalmente, pero que te permita ponerte a cumplir con las necesidades básicas. En mi caso, afortunadamente, mi esposa también trabaja, y entre ella y yo hemos compartido los gastos de casa, en educación, en alimentación, entretenimiento, lo que sea, desde el principio de nuestro matrimonio, hace casi 26 años. Pero había un buen apoyo en ese sentido. Y no sentí yo una grada de desatención en la parte familiar para poder sentir así un respaldo. tampoco interesante, recibí nunca un apoyo ni un centavo de parte de familia para decir, mira, aquí hay un recurso que te puede ayudar.
1: O sea, tu familia tampoco.
2: No, porque en mi caso, mi papá ya había muerto, mi mamá también, mi hermano, pues con quien no tenemos mucha relación, él vive su propia vida y no tenía por qué tampoco estar obligado a apoyarme. Y de parte del lado de la familia de mi esposa, pues también tienen sus propias necesidades y sus propios requerimientos. O sea, en teoría, tal vez hay mucha gente que puede aportar muchos recursos para tu día a día, pero en la práctica, en la realidad, es poco.
1: Pero de lo que has visto en tu caso, ya me lo contaste, pero de lo que has visto de a quien estás acompañado o has visto, ¿de qué viven?
2: Bueno, en el caso de ahí también me tocó verlo, si tenía ella sus recursos, bueno, personales.
1: Ella sí tenía suficientes recursos.
2: Pero por ella, ni siquiera por su esposo.
1: No, es ella.
2: Por ella, sí, y ella fue la que financió en gran parte su campaña.
1: Hasta el fútbol guatemalteco financió.
2: Sí, su campaña política la financió ahí. Y en el caso de Edmond, imagino que haber tenido también ingresos importantes generados a partir de su presencia o su incursión dentro de la política multilateral, porque me imagino que estas misiones, que en su momento llevó 26, de haber sido complicadas, pero también de haber sido
1: remuneradas,
2: no creo de mala forma, al ser jefe de misión.
1: Hasta con buenas liquidaciones.
2: Me imagino con los riesgos, y me imagino que Naciones Unidas, que yo nunca he sido funcionario de Naciones Unidas, te debe dar una especie, mientras sos parte del equipo, no porque él sea, haya sido activo, pero un tipo de condiciones de resguardo, el seguro de gastos médicos, seguro de vida, dependiendo el destino que tengas. No sé si eso era vigente en el momento en que te decidís incorporar a una contienda política, dejas, me imagino, de percibir ese tipo de derechos para no contaminar o comprometer a la propia organización. Pero seguramente sí. El resultado de eso, de haber tenido estos malos apoyos que directamente él, en lo personal, algunas personas dijeron, bueno, ¿saben qué? Tenga y vamos a darle esto para que le sirva en el día a día y esto va a ir para el tema de campaña.
1: A ver, ¿se da mucha pelea de poder adentro del partido?
2: Sin duda, porque todo el mundo quiere decidir, todo el mundo quiere hacer, todo el mundo se ve ya en una posición de poder a futuro en donde los codazos empiezan a darse. Al principio todos se aman, todos se besan y todos están conviviendo para los objetivos y salen las lágrimas y un montón de cosas.
1: Pero, es un equipo de fútbol eso.
2: Sí, pero las máscaras se van cayendo en la medida en que los intereses van surgiendo.
1: O sea, cuando los partidos no se ganan empiezan a salir
2: claro. Los
1: demonios.
2: O cuando de repente estás ocupando el mismo interés del espacio donde yo también quiero estar. Entonces ahí empiezan un poquito las descalificaciones, habrán los grupos de poder, yo jalo por acá, yo jalo más por allá. Yo lo sentí en lo personal. Yo sentí que mi incorporación a un proyecto político, del cual yo nunca fui, de hecho hay que decirlo, nunca fui miembro del partido, porque yo decidí mantener mi independencia político-partidaria precisamente para no estar amarrado a una estructura de partido. En mi incorporación habló de la última candidatura a la vicepresidencia. Eso a mucha gente le ha gustado y a mucha gente no. De hecho, fíjese por qué no se compromete con el partido político. Si aquí estamos todos para sacar adelante el proyecto. Porque sencillamente yo no había decidido para bien o para mal quiénes eran los candidatos que iban a los diferentes cargos de elección. Y yo voy a hacerme responsable, dije, de los que yo decido y no de los que no decido. Pero eso generó desde un principio una reacción que uno siente, bueno, aquí vamos con pies suavecitos, a ver cómo caminamos, no llevo un entorno ni de amigos ni de familia a ocupar puestos de elección, iba solo con mi soledad, pero no habían todas las condiciones en donde esperabas que se den. El mismo día de la postulación, esperando que de repente en la presencia, en la primera presentación que se tenía en un espacio público, la gente sabía perfectamente quién era el candidato a la presidencia, pero querían saber quién era el señor que estaba parado al lado, para conocer de qué se trataba. Un amigo mío que yo lo había invitado, estuvo entre el público y me decía que veía que la gente agarraba el Google para preguntar, bueno, ¿quién es Max Santa Cruz? Alguna información salía de esto y de repente andaban viendo quién era. No hubo un comunicado de prensa que dijera, miren, este señor tiene tales características, es por acá, una ruedita de prensa para poder entrevistar. Desde ahí empezás a sentir como que no te facilitan el trabajo de manera sensible. Y después en eso, como te digo, al no contar con un centavo directamente de parte del partido político, ves cómo dentro de tu propio entorno sí generas algunos aportes de gente que dice, mira, te puedo ayudar con unas gabachas, te puedo ayudar con unos delantales, te puedo ayudar con la gasolina, te puedo ayudar con la organización, y a veces te montás en estructuras de la propia metropolitana, en mi caso, o departamental, en donde subías a la historia de lo armado para llegar vos y tratar de favorecer o fortalecer la presencia municipal del candidato. Pero a nivel nacional, te digo, es difícil porque hay gente que verdaderamente en una campaña electoral, por lo menos lo he visto, llegan a hacer turismo electoral a todos lados. ¿Y especialmente los listados nacionales?
1: ¿Y eso qué es turismo electoral?
2: Gente que se sube en un avión por estar o un helicóptero cerca al candidato, pero en lugar de estar echando punta al momento de la campaña, hablando con la señora del mercado, hablando con el señor de la carnicería, hablando con los líderes locales, en ese momento eventualmente se ponen a comer fruta o se paran hablando afuera y esperan que uno haga todo el chance con el candidato municipal o diputado, cuando ellos deberían de estar haciendo, especialmente en el listado nacional, que no ves gente echando punta porque creen que ya está merecido el trabajo por el hecho de ir en un listado nacional. El distrital saca su trabajo, el distrital se entrega muchísimo a eso. No digo que todos los del listado nacional sean así, seguramente habrá otras personas que lo entenderán como distrital y harán su propio trabajo como fueran tal, no pensando en que ya gané. Siempre existe ese gran temor y ese gran problema de que le puedes decir a tu candidato, decirle, mira, que hay gente que ya está contenta con lo que se ha hecho y que van a ganar independientemente que vos y yo perdamos, ya están asegurados. Es más, hay gente que de pronto prefieren que vos perdás antes de que ganes.
1: ¿Dentro del propio partido?
2: Seguro, que después hay posibilidades de manejo de poder de otra manera.
1: ¿Dentro del partido?
2: Sin duda. Y parte en eso lo hemos visto recientemente.
1: Un partido, ¿y que lo has vivido? ¿Un partido lo haces? ¿Lo compras? ¿Cómo funciona?
2: Hay varios. Yo creo que hay unos que se hacen, otros que se compran, otros que se adjuntan.
1: ¿En cuánto te ofrecen un partido?
2: Puede variar, pero un precio más o menos de mercado, por así decirlo, estará en unos, hacerlo posiblemente unos 4 millones de quetzales.
1: Hacerlo. 4 millones, hacerlo.
2: Y comprarlo de repente porque te agregan que hay un poquito más de estructura y posicionamiento, dependiendo del símbolo, te pueden vender 7, 8 millones de quetzales un partido. Lo que a mí me sorprende es que aquí hay partidos y proyectos políticos que fracasan cada elección, y después vuelven a abrir un partido político. Estas mismas personas como que se hubieran puesto una carreta de chucos nueva cada esquina, cada 4 años.
1: Hacer partidos ya se volvió un negocio.
2: Sin duda. Es una cadena alimenticia la que funciona en ese sentido, de quien recoge las firmas, de quien se acerca a las comunidades, buscando que sean comunidades y firmas cercanas para que no estén dispersas en todo el país. Mira, al final de cuentas, ser un partido no es un ejercicio de fortalecimiento de la democracia. Es un trámite engorroso, caro, inútil en términos de cómo la ley lo contempla, porque lo que hace es no fortalecer la presencia ni ideológica ni conceptual, sino que buscar firmas dentro de un entorno que antes no se revisaban, y por eso que hay partidos políticos que se han quedado sin vida jurídica. Hay otros que seguramente están en las mismas condiciones, por ejemplo, lo que le pasó a Semilla, en las mismas condiciones, que no se lo revisaron, pero estarían en las mismas. Y hoy en día que la gente sí le pone un poco más de atención, pero esperan que todos los de la firma estén concentrados en un espacio territorial, porque es más fácil de poder verificar y es más fácil de poder llevar para asambleas y firmas. Eso hace que se abarate o que se encarezca un partido político. Hace más barato, más caro, si vos lográs recoger las firmas en época normal o en época de Navidad, porque el de Navidad está esperando que vaya acompañado de un tamal y a rato de una canastita con productos, porque así pasa. Todo depende, pero ahí hay abogados que en la cadena de necesidades y servicios van incrementando de poco a poco su posibilidad del costo del partido, porque resulta que fulano conoce al sutano que está en el Tribunal Supremo Electoral, no, porque el otro no, ese te la va a sacar rápido, no, si aquí hay un problema, yo tengo a mi compadre que sabe que por dónde va la cosa. O sea, ese tipo de cosas se dan, son por eso te digo, la elección para siendo una industria de muchas cosas, del que fabrica las camisas, las gabachas, las gorras, que monta los escenarios, que te ofrece el sonido, equipo de sonido, el transporte de camionetas, quien te lleva a la gente, quien da los tamales y los chuchitos y los hace, quien te ofrece un partido político para hacerlo. Todo ese tipo de cosas es una industria que mueve el país cada 4 años y que nos hace olvidarnos que el ejercicio de la política debe ser un ejercicio permanente sin necesidad de caer en un periodo electoral, que eso es lo que no pasa en Guatemala.
1: Si tuvieras a un candidato enfrente, ya no siendo tu persona candidato, ¿qué le dirías que tiene que tener cuidado en una campaña que no puede dejar de lado y que se tiene que cuidar?
2: Qué buena pregunta. Yo le diría que se cuide de la adulación, que se entiende que hay círculos de confianza que son los que te van a apoyar en los momentos difíciles, en los emocionales sobre todo, porque a pesar de que estás rodeado de un grupo de personas, siempre tu familia para siendo un soporte importante, pero no necesariamente entiende lo que estás haciendo. Es un soporte importante de las puertas de tu casa para adentro, el resguardo de la tranquilidad. Aunque te puede afectar tu vida personal y familiar, la contaminación del ruido que traes de afuera, en temas de que si tenés tres hijos fuera de matrimonio, que si estás con fulana, con sutana, con mengana. Si no estás preparado como pareja, eso puede ser difícil. Pero en tu entorno inmediato, pienso yo que tenés que tratar de buscar gente donde sepas absolutamente que vas a contar con la sinceridad de su compañía y la sinceridad de decirte, ¿estás bien? ¿Estás mal? Mucha gente no le gusta eso. Hay quienes, tenés que hacerlo con alguien que entienda qué es lo que está pasando. Sí. No es alguien que te va a decir, ah, estás mal, porque no has ido por tal lado y no sabes ni de qué estás hablando y entonces te genera problema. Pero yo he visto mucha gente de adulación al lado, creo que eso es muy difícil, una. Dos, gente incapaz, que te la venden como que fueran los gurús sobre el tema de estrategia y no lo son. Gente oscura, que sepas o no sepas con claridad y justifiques, a pesar de no saber con claridad, de dónde vienen los recursos que se utilizan para aportarte en la campaña y en sus propias candidaturas. Y después te diría yo, por lo menos así lo entiendo, trata de evitar el acartonamiento, la soberbia moral, la superioridad académica frente a un electorado que tal vez lo que está buscando, dentro de toda la desconfianza de una democracia que no les ha dado poco o nada, en términos generales, más que el concepto, la posibilidad de establecer una relación de confianza y ganarte o merecerte la confianza. Y si logras hacer todo eso, verdaderamente comprometerte en lo personal, de que está tu nombre, que está tu legado, que está tu futuro, e incluso a rato el reconocimiento o la crítica a tu entorno de familia, de que lo que hagas o dejes de hacer está bien o está mal hecho. Hay gente que decía, es más fácil ganar una elección y es más difícil gobernar. Yo creo que más difícil incluso es llegar el 14 de enero de X año y llegar el 14 de enero 4 años después y decir cuál es el legado que querés construir y cómo querés ser recordado. Hay gente que no se pone a pensar cómo quieren ser recordados, sino que se les olvida. Creen que la fama, creen que el poder es eterno y es efímero. Yo lo he visto en gente que se ha metido sopapos en el suelo creyendo que el poder es eterno y es muy efímero.
1: Max, te quiero agradecer mucho.
2: Muchas gracias.
1: Una conversación muy sincera, ¿no? Queríamos conocer cómo es hacer una campaña y entender qué es lo que vive un candidato, visto desde adentro, visto desde un lugar donde normalmente no se ve. Porque vemos la campaña que llevan los regalos, que llevan los presentes, pero pocas veces vemos, y eso hay que resaltarlo, lo que pasa a lo interno del partido. Y ahí hay también una lucha de poder. Al grano. Gracias por estar con nosotros.
3: El consumo de este producto causa serios daños a la salud.

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0: La inteligencia artificial está evolucionando, ¿y de qué manera, no? El hacer cortometrajes, incluso hacer películas con inteligencia artificial, está permitiendo que gente que antes veía lejano el poder hacer una producción de alto nivel, mágica incluso en algunos puntos, ahora nos lleve más cerca a esas realidades que tanto hemos querido explorar. La inteligencia artificial, Rubén, ¿cómo estás?
1: Hola, ¿cómo estás? ¿Todo bien? Gracias. Gracias, Rubén, por tener esta conversación.
0: Un guatemalteco empezando a explorar la creación de cine con inteligencia artificial, ¿podemos llamarlo de esa manera?
1: Sí, se puede decir así. Para mí, el arte tiene diferentes manifestaciones y yo creo que se puede manifestar también con herramientas de tecnología.
0: A ver, en el tema del uso de la inteligencia artificial para la creación de videos, que nos está sorprendiendo a todos.
1: Sí.
0: Actualmente estás participando en un concurso, me parece muy interesante, donde han tomado una idea de llevar a un héroe nacional, a Tecún Umán, a ser el gran protagonista. Contanos un poco cómo estás participando y de qué se trata.
1: Mira, justo como lo decís, el concurso lo que buscaba eran héroes, superhéroes, ¿no? Obviamente lo único que pedía el concurso es que no fueran superhéroes registrados, Marvel, ¿va?
0: Claro.
1: DC Comics, que inventaran un superhéroe. Y que las mejores escenas de acción iban a ser las premiadas, ¿ok? ¿Por qué escenas de acción? Porque es muy difícil hacer una escena de acción que no se vea IA, la verdad.
0: Okay.
1: Se pueden hacer deepfakes, podemos hacer incluso un podcast con inteligencia artificial.
0: Pero siempre tenés que el golpe se equivocó o algo por el estilo. Que sea.
1: Pero digamos, ¿qué pasa si el golpe traspasa el rostro de una persona? O sea, hay cosas que la IA todavía pues necesita mucha guía humana. Entonces premian eso. Cuando salió esto a la luz, el festival, realmente al inicio no lo tomamos en cuenta, pero nosotros ya veníamos haciendo producción de inteligencia artificial para publicidad. De hecho, hay cosas en Guatemala que se hicieron con inteligencia artificial publicitarias que probablemente no saben que es inteligencia artificial, porque ya llegamos a un nivel pues ya como mucho más, donde la brecha se hace más corta. Ahora, cuando vimos la convocatoria, dijimos, bueno, ya tenemos más de un año haciendo escenas, haciendo cosas, ¿qué pasa si nos retamos y hacemos y competimos? Y pensamos que mejor que un héroe nacional, revivirlo básicamente. Porque una cosa que pasa es que nosotros ya vimos Spider-Man en sus N cantidad de versiones, Iron Man, si lo que querrás. Pero realmente un héroe que conecte culturalmente con nosotros no existe, o sea...
0: Y que tenemos buenos personajes.
1: Y tenemos increíbles personajes.
0: Sí, es espectacular. Cuando uno ve todo esto, tiene una riqueza tremenda. O sea.
1: Total, y tenemos una riqueza cultural enorme que lógicamente no tenemos ni la atención ni los presupuestos de Hollywood para que podamos conectar con esas historias.
0: Y lo que me llama la atención es que, por ejemplo, ya que lo mencionas, es... Hemos aplaudido y hemos visto la mitología griega, la parte egipcia, todo. Y nosotros incluso tenemos historias mucho mejores que esas.
1: No, incluso se habla, no quiero decir un número incorrecto en los comentarios que me pongan ahí,
0: tranquilo.
1: Que estuve mal, pero digamos, se estima que era 10 veces más grande la civilización maya en la Danta que incluso Roma.
0: Imagínate.
1: Y no hay una película, no hay... O sea,
0: y no hay una película.
1: No hay una película de eso, o sea, para mí es como... No puede ser.
0: Sí.
1: Y encima de eso, pues, tenemos una gran historia. Para mí es una historia conmovedora y que conmueve, que todo el mundo escuchó en la escuela, de la última batalla del príncipe Tecún, cuando el Quetzal se reposa en su pecho y luego ahora el Quetzal tiene el pecho rojo por la sangre de Tecún. Me encanta.
0: Espectacular.
1: Y está buenísimo.
0: Sí, sí.
1: Pero gracias a que esta historia nos conectó tanto y es tan hermosa, se nos olvidó o creó esta sensación de que fue muy fácil.
0: Claro.
1: De que vinieron los conquistadores y en una semana vinieron y dijeron, pues sí, espejitos, batalla, caballos y se acabó. No, fueron años de resistencia y realmente los conquistadores...
0: Y miles de muertos.
1: Y miles. Y realmente los conquistadores tenían mucho miedo. Y los emboscaban y la jungla y la selva no la conocían.
0: Es una excelente trama, ¿no?
1: Es una excelente trama. Entonces... decidimos hacer una historia de una de las grandes, de una de las tantas emboscadas que hubo y no la historia final. Entonces, incluso al final del corto se ve al Quetzal que se pone en el hombro del príncipe Quiché y no tiene el pecho rojo porque todavía no hemos llegado a esa parte de la historia de la última batalla. Obviamente hubiera sido más lindo, más conmovedor ver esta historia que ya nos han contado, pero dijimos, no, démosle la vuelta, es un superhéroe, o sea, es un héroe conectemos culturalmente. Y me encanta, mira, en los comentarios ya llevamos 500,000 de reproducciones en TikTok, y en los comentarios la gente dice: así me imaginé yo a Tekun, no derrotado, así,
0: un guerrero.
1: Grande, un guerrero. Entonces, mira,
0: no, yo no sé por qué tenemos la concepción equivocada, creo yo. Siempre he tenido la concepción de que alguien que era atlético, que tenía que caminar, correr kilómetros, luchar, cargar piedras, o sea, seguramente su forma no era la que nosotros nos imaginamos.
1: Totalmente.
0: O sea, es otra constitución.
1: Totalmente.
0: ¿Lo lograron mostrar de esa manera?
1: Sí.
0: ¿Eso es lo que ustedes querían lograr?
1: Eso era lo que nosotros queríamos
0: mostrar, lograr. Al héroe de forma diferente.
1: Mostrar al héroe fornido, conectado con la naturaleza.
0: ¿Qué tan alto es el costo de hacer un cortometraje de inteligencia artificial, tomando en cuenta de que seguramente te desesperaste en algún momento y dijiste: me consumí los
1: créditos.
0: Los créditos. O sea, esa es la batalla ahorita, ¿no?
1: O sea, mira, realmente, o sea, no lo podemos comparar nunca con una producción real.
0: No.
1: En la vida creo que ese no es el marco de referencia. Ahora, ¿qué creo?
0: Y ya no va a ser el marco de referencia.
1: Ya no va a volver a ser el marco de referencia. Sí. Yo ayer tuve una reunión y yo les decía: miren, realmente, ¿qué quieren? Ya, sí, ya, ¿no? Ya tenemos la capacidad de hacer muchas cosas. Realmente es muy bajo el costo, aunque es engañoso, te sé decir. Porque nosotros tenemos más de un año produciendo con inteligencia artificial y hemos vivido un proceso de aprendizaje, de curvas.
0: Optimización de uso de recursos.
1: Correcto, hasta llegar al resultado final que hoy vemos en un cortometraje.
0: Ahora, pero me imagino, a ver, ¿estás en los cientos o estás en los miles?
1: En los miles, en
0: ¿sí?
1: los miles.
0: ¿Estás
1: sí,
0: en los miles?
1: Sí, en los miles, en los miles.
0: Ya tomando el gasto como
1: sí,
0: debe ser.
1: Sí.
0: Porque aquí ya estás trabajando de una forma muy profesional. O sea, ya no es cualquier prompt, ya no es. O sea, aquí hay diferentes técnicas, ¿no?
1: No, incluso te cuento, sí tenés que tener conocimientos cinematográficos básicos, por lo menos. ¿Por qué? Porque nosotros elegimos el cuerpo de la cámara que queremos. Si queremos una Red, si queremos una Panasonic. ¿Cuál queremos? Y luego el lente. O sea, primero el cuerpo. Ok, yo quiero la Red. Ok, perfecto. Ahora, ¿qué quiero? La Red, justo. Ahora quiero lente.
0: Somos marca posicionada.
1: Está posicionada.
0: Está posicionada.
1: Luego el lente, que si es un 35 milímetros, que es un 700, si es un 200, si es un macro.
0: O vas cambiando por toma.
1: Entonces vamos, correcto. Entonces vamos y decimos: ah, ok, este es un primer plano del Príncipe Quiché. ¿Qué pasa si es con un 35 milímetros, que es mi favorito, el favorito de muchos, que es lindísimo? Ok, 35 milímetros. Uy, creo que no se ve el detalle. ¿Qué pasa si el camarógrafo estuviera lejos y tiene un 700? Steady, que va. Entonces vamos jugando con eso y luego se juega con la apertura.
0: Escena.
1: Sí, luego se juega con la apertura. Ok, ¿qué apertura debería de tener? ¿Cuál sería el clima en ese momento?
0: Y tienes que tener una secuencia.
1: Y hay que tener una secuencia. Por ejemplo,
0: si no, tenés unos brincos horribles.
1: Ajá, yo solito me metí un problema y es que decidí que hubiera una tormenta tropical en medio de la batalla.
0: ¿Y por qué eso es problema?
1: Porque la física del agua y de los truenos cambia muchísimo cada secuencia. ¿Por qué? Porque está lloviendo primero. Entonces, en el rostro de los personajes tiene que caer la lluvia, número uno. Número dos.
0: Ahí se pasa la lluvia de largo.
1: Y se pasa la lluvia de largo. La lógica del agua a veces es o pasa muy rápido o pasa muy lento. Entonces, no tiene mucho sentido. Ahora, están los truenos. Primero, cada vez que hay un trueno hay un relámpago, ¿no? Y el relámpago tira una luz que cambia la iluminación del set. Entonces, cada vez que había un relámpago, teníamos que volver a hacer un frame que coincidiera y que se viera bien. De hecho, en un momento donde sale un jaguar y el jaguar empuja a un conquistador y hay un trueno, y entonces ilumina el jaguar, ilumina el piso, ilumina. Entonces, se toman en cuenta todas esas variables, la velocidad, la apertura, las condiciones climáticas, la iluminación.
0: Para alguien que quiere entrar a este mundo...
1: Sí.
0: Una de las grandes discusiones que en este momento se tienen es cuál es mejor, que si ChatGPT, que si Claude, que si Gemini, en la parte de grandes modelos de lenguaje.
1: Sí.
0: En la parte visual, por ejemplo, que está Nano, Banana 2, que
1: Seedance, Soul.
0: ¿Cuál dirías, ese es el que vale la pena, ese es el que me gusta, es una mezcla de varios? ¿Cómo está el mundo de la creación visual en la parte de la IA? Porque, a ver, a mí me encanta hablar de Claude, de ChatGPT, de Gemini, de DeepSeek, de toda la parte del lenguaje. Eso es lo que a mí me gusta.
1: Sí.
0: Pero en la parte visual yo no he experimentado mucho. Entonces, ahí, ¿cómo está el mundo? ¿Está evolucionando?
1: Mira, sí,
0: tan
1: se usa
0: rápido?
1: Claude. Se usa Claude, ¿sí? Se usa ChatGPT, se usa, de hecho, dentro del el proceso de este corto estuvo Claude, ChatGPT y... ay, siempre se me da el nombre. No sé si es Proxity. Proxity. Uh-huh. Porque hace más ágil la parte de procesamiento de datos. Uh-huh. Es que es loco porque pareciera como que son mundos separados, como que está el mundo de análisis de datos, de desarrollo, tal, y está la parte de generativa. Si los combinas, el resultado es mucho mejor. Uh-huh. Hay un momento, esto va a sonar como apocalíptico, pero hay una parte donde Claude con OpenClaw tomaba el control de las herramientas de la inteligencia artificial generativa para hacer cambios. Mm. Entonces, ¿qué pasaba? Yo sabía que iba a llevar media hora a hacer una toma y yo necesitaba más versiones. Entonces yo le decía a OpenClaw, literalmente con audio, mira, no me gusta la toma, la lógica del agua no es la correcta, por favor, resuélvanlo ustedes dos.
0: Y entre
1: ellas estaban como, sí, pero un equipo de trabajo.
0: Sí, y trabajaban.
1: Y entonces después miraba yo los resultados y decía, ah, no, espérate, lo pausaba y decía, no, ya llegaron. No, miren, esto no es así como tener otras personas. Ahora, respondiendo a tu pregunta, ¿cuáles son las mejores? Mira, al momento que salga este podcast, seguramente ya
0: hay una evolución.
1: Ya cambió todo.
0: Sí, yo sé.
1: Pero a hoy, al día de hoy, te puedo decir.

0: Porque, mira, yo antes que necesitaba. Primero, yo estudié cine hace 20 años.
1: Donde era
0: 20
1: carísimo
0: años.
1: hacer cine.
0: Era carísimo el curso de cine.
1: Sí,
0: O
1: solo,
0: sea,
1: solo, o sea,
0: solo haber estudiado cine, que mis papás me apoyaron un montón y ellos me pagaron la escuela de cine.
1: era carísimo.
0: Carísimo,
1: Sí.
0: carísimo, insostenible. O sea, yo estaba amenazadísimo de. Yo tenía que sacar buenas notas porque.
1: Sí, con una que perdiste.
0: Y realmente no pude hacer cine. No pude hacer cine, no porque no tuviera la capacidad creativa, ni porque. Simplemente porque no hay un espacio para hacer cine en Guatemala. A ese nivel y pues saliendo a los 18 años con esa carrera, realmente a donde entré fue al mundo de la publicidad. Cosa que.

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0: y con ustedes, Eri y Natalia.
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0: Pues buenos días, mi amor.
1: Buenos
0: ¿Cómo
1: días.
0: Me hiciste?
1: Bien, gracias a Dios.
0: Mira, te traje el
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1: 17 horas con 7 minutos.
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